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paz y bien. Nos dice el Evangelio, toda la población salió al encuentro de Jesús y al verlo, le suplicaban que se fuera de su territorio. Qué triste escuchar este texto y descubrir que hay personas que van al encuentro de Jesús no para abrirse a su gracia y dejarse transformar, sino para echarlo, para manifestar que no lo quieren, para exigir que Él no intervenga en sus vidas. Hoy en día, la fuerza del mal continúa actuando en nuestra sociedad. No todos quieren la presencia de Dios. Hay muchos que cierran sus puertas a la luz, pues prefieren la oscuridad, el pecado, los vicios y la muerte. Dios quiera que esto nunca pase en mi vida, que yo nunca eche a Jesús. El Señor te bendiga y te guarde en toda esta jornada. Te saluda el hermano Mario Osvaldo Florentino, franciscano capuchino, desde Paraguay, con todo nuestro equipo de Gotas de Paz.

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Pero muy buenos días en este nuevo mes que está arrancando. Bienvenidos a todos aquí en conjunto con José Rolón en controles y yo, que soy Ale Roig, les vamos a estar acompañando en esta primera mañana conquistador. Al tono de Funso habíamos arrancado, 6 y 14 de la mañana. Hoy es prácticamente arranca un nuevo mes, arranca la segunda mitad del año, ¿verdad? La gente ya va poniéndose nuevas metas, va haciendo también de alguna manera el recuento de lo que fue la primera mitad del año, qué tal les fue, cómo anda el ánimo. Vieron que de repente en enero hacemos una lista muchas veces de metas y aquí de repente ponemos a mirar, ¿será que llegué a esta? ¿Será que ajusto tal vez la meta anterior? Y ese tipo de cosas. Lo importante es estar siempre optimista con respecto a lo que nos propusimos y si es que hay que ajustar, ajustar nada más y no de repente desalentarse si es que por algún motivo no se llegó a una de las metas establecidas, ¿verdad? Ahora son 6 meses de nuevas oportunidades, 6 meses de nuevas alegrías y bueno, quizá una nueva alegría ya está ahí nomás, al otro lado de la puerta, como le dicen, al otro lado de la esquina, y podría ser una de ellas, por ejemplo, una linda victoria frente a Francia de parte de Paraguay este sábado a las 6 de la tarde. Ojalá, ojalá. Vamos a estar hablando también mucho acerca de eso durante el programa, pero antes vamos con un poquito más de música y es hora de escuchar a Fonseca. Perdón, señor.

Y así vamos sumando buenos temas a nuestra primera mañana de Conquistador. Qué bien que veo esta mañana, ombligo de semana, miércoles. No tanto frío como otros días, hay que decirlo. Yo hoy, por ejemplo, estoy, según lo que veo aquí en mi reloj, 16 grados, poco a poco va subiendo. Eso sí, un tráfico me parece que bastante mayor al que estuvimos teniendo en los últimos días. Seguramente es el efecto post-feriado, ¿verdad? Un feriado que a algunos le vino muy, pero muy bien, a otros tal vez los descolocó un chiquitito en cuanto a la logística, en cuanto a la operativa. Lo importante es que ya todo está activo, funcionando nuevamente. Me andaba preguntando la gente cuál es hoy la consigna, cuál es el tópico del día para que podamos participar en el WhatsApp y podamos compartir nuestros puntos de vista. Bienvenido Julio, es la consigna. Se fue la primera mitad del año y hoy tenemos 31 nuevas oportunidades para escribir una mejor historia. Queremos saber qué te propones cumplir antes de que termine julio. Viste que llega el mes y decís, bueno, esto quiero hacer, puntualmente esto. Puede ser algo grande o algo tan simple como volver a hacer ejercicio, terminar un proyecto o dedicar más tiempo a la familia, ¿eh? La familia que es bastante importante siempre. Envía tu audio o tu mensaje al 0974-891-891 porque queremos arrancar este mes con buena energía. Así que nosotros te escuchamos. ¿Cuál, por ejemplo, podría ser una meta que te podrías establecer para este julio? De repente yo digo, quiero empezar a interiorizarme más en lo que es jardinería, hacer plantas. Viste que hay mucha gente que le gusta tocar la tierra, plantar o cuidar sus plantas. Entonces, bueno, quiero poner a mi departamento, por ejemplo, más plantas, quiero decorarlo con más plantas. Entonces me voy interiorizando tal vez en internet cuál es la planta que necesita media sombra, cuál es la planta que puede estar más ahí en la esquina de la sala, aguantar y no morir, cuántas veces tengo que regar a mis plantas. Así poco a poco le voy como quedando más vida a mi departamento o a mi patio mismo, ¿verdad? También de repente podría ser esa gente que empezó esos cursos virtuales, que lo puede hacer, está ya todo grabado y lo puede ir haciendo poco a poco. Entonces dice, bueno, voy a retomar porque dejé ese curso o dejé mi curso de Duolingo, ¿verdad? Yo estaba practicando, por ejemplo, portugués. ¿Quién sabe, verdad? ¿Por qué no? Entonces digo, bueno, este julio voy a retomar ese curso que dejé ahí pendiente porque quiero seguir practicando portugués, porque el año que viene voy a ir a Portugal o a Brasil, ¿por qué no, verdad? Así que contanos vos también en el 0974-891-891 cuál sería esa meta que vos te querrías poner para este julio, para lograrla, que tal vez estuviste olvidando en los días anteriores o en las semanas anteriores. Le mando un gran abrazo a Angie, que ya nos escribió, celebrando que sonó hace rato Bailando Dos Corazones de Chayanne. También a Anita, que se puso muy contenta con el tema. Ahora nomás caí en cuenta, Bailando Dos Corazones es la letra, la música, el título de la canción. Y justamente Dos Corazones se llama uno de los fans club. Le mandamos un gran saludo también a Arujaiju Paraguay. Le mandamos otro gran saludo. Grandes oyentes que todas las mañanas nos tiran toda la mejor buena onda. También por otro lado, Fabi ya nos escribió. Acá puso, recibir los 40 con abdomen cuadriculado. Me parece una muy buena meta, Fabi. Bien, bien. Estoy seguro que muchos estamos compartiendo esa meta que tenés vos. Y dice justamente, mi meta es ir al gym de alguna forma en este segundo semestre, así que hay que aprovecharlo. Y en diciembre dice que es su cumpleaños. Así que tenés prácticamente 5 meses y unos días. Así que tenemos toda la fe del mundo. Suele ganar el caigüetismo, dice. Bueno, pero un día a la vez, ¿verdad? Damos un pasito, diseñamos poco a poco nuestra rutina para que sea cada vez más fácil. Así que nosotros desde acá te vamos a estar haciendo ese aliento diario con buena música, Fabi, para que puedas llegar sin problema a esa meta. También Gaby nos está diciendo, mi meta este julio es empezar mi tesis. La bendita tesis, ¿verdad? Bien, y hay que empezar nomás realmente, un paso a la vez y poco a poco sin darte cuenta ya por octubre vas a estar ya casi terminándola si Dios quiere, ¿verdad? Así que a meterle un día a la vez toda la gana, Gaby. Muchas gracias por tu mensaje, que estoy seguro que le estás incentivando y motivando a mucha gente que también nos está escuchando. Rosana también, que ya nos está mandando la foto de la radio desde el auto y bastante tráfico, confirma también lo que a mí me pasó. Yo venía por Mariscal López y hubo realmente buen tráfico, superior a otros días. Gracias por los mensajes, señores. Nosotros seguimos esperando más para poder compartir todo lo que se viene. ¿Y qué tal si ahora escuchamos a Karol G?

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6:41 de la mañana y van llegando las metas de los oyentes y me encanta, ¿verdad? Acá, por ejemplo, nos estaba diciendo Jenny, mi meta era justamente graduarme, cosa que lo logré. Hoy llegó el día, así que felicidades, Jenny. Acá nosotros celebramos contigo esto. Estamos muy contentos de esta graduación. Ingeniera Jenny, qué bien que suena, ¿eh? Ingeniera Jennifer. Bien, ahí por otro lado está también, me estoy riendo acá. Le estamos hablando de los consejos de particularmente Fabi. Nos decía, quiero llegar a diciembre con el abdomen cuadriculado, ¿verdad? Y estábamos diciendo cuál será una de las maneras. Y dijimos, bueno, es importante dormir bien, más o menos 7 horas por lo menos, como para que el cuerpo pueda sintetizar bien los nutrientes y las linfas también puedan limpiarse. ¿A qué? Eso. las linfas puedan limpiarse y de esta manera el cuerpo pueda aprovechar todo lo que le estás dando y reponerse muscularmente, ¿verdad? También Rosana estaba diciéndonos, mi meta es ser más ordenada. Así que bien, también por eso está bueno un día a la vez, ¿verdad? Es empezar como que seguramente diseñando poco a poco la rutina como para poder facilitar esta meta. Seguimos leyendo a vos también para que nos puedas contar. La profe Mercedes nos está diciendo, hola, ¿le podrías hacerme recordar la cábala que mencionaban ayer? Contra Francia todo es válido. Ay, sí, dice, que tengas excelente día. Caraí Curuzú era, y había una segunda palabra. Estuvimos pues ayer llamando a Joe, un amigo de Diana. Hicimos el programa juntos de 9 a 12. Y bueno, Joe estaba diciendo que su mamá tiene una cábala que es súper efectiva, que en la palma de la mano izquierda extiende y luego con el índice derecho dibuja una cruz y dice, mientras cada vez que el contrario se acerca al arco de la albirroja, dice Caraí Curuzú y algo más decía después, que ahora lo estoy averiguando con José y le voy a decir en breve cuál eran las palabras exactas. Dice que funciona. Entonces después nosotros le llamamos también a la mamá de Joe, que está viviendo ahora mismo en Madrid, y le llamamos a su mamá que vive acá en Paraguay, y nos dijo exactamente tal como era. Así que vamos a estar investigando y te vamos a estar diciendo, profe Mercedes, este detalle. Ya llueve por Barrio Jara, nos dice Rosana. Gracias por la información, ¿eh? La gente no lava ropa hoy, entonces, por lo menos los que van a colgar ahí en el balcón o en el colgadero, si es que tienen un espacio para colgar, no se lava ropa hoy, no se lava el auto hoy, pero sí hay que desayunar bien y hay que desayunar como campeón. 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

0: Y vamos ahí poco a poco cerrando esta primera hora de canciones, pero esperen, se viene el momento favorito de muchos, se viene el bloque de tres, de alguien que siempre nos suele dar muchos consejos en sus letras. Llegó el momento de presentarlo a él, bloque de tres de Manuel Turizo.
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0: Ay, señoras y señores, detengan todo porque me dio pirí. Estoy acá escuchando el audio de Víctor Acinelli y no sé un poco, yo todavía no confirmé, pero elijo creer y elijo confiar en Víctor, que me pasó un facto muy, pero muy interesante. Víctor, te mandamos un gran saludo, gracias por tu mensaje de todos los días. Y hoy nos tiró una estadística, escuchen todo, acá viene.
1: Soy un dato al loco. Todos los equipos que le ganaron alguna vez a Alemania en la Copa del Mundo salieron campeón. Guarda con eso. Hacemos una investigación, Roy. Todos los equipos que le ganaron a Alemania salieron campeón del mundo.
0: ¿Será? ¿Será? Pero qué alegría que me venís dando esta mañana, Víctor. Me llenás de esperanza de esta manera. Híjole, qué lindo, qué lindo. Estábamos escuchando los audios, estábamos, cierto, estábamos hablando un poquitito sobre las declaraciones de Mbappé ayer, que había dicho acerca del próximo partido que se viene este jueves. Y bueno,

salir a jugarlo con todo y ojalá, ojalá realmente tengamos grandes partidos todavía en esta Copa Mundial. Sería una maravilla y un gran regalo para todos los paraguayos, ¿verdad? Para todos los 6 millones y pico que estamos aquí y también todos los extranjeros. Yo creo que para todo el mundo entero, porque se demostró realmente que nos estuvieron apoyando mucho desde varios lados del horizonte, varios lados del globo terráqueo en este partido frente a Alemania. Agradecemos a la gente que nos está compartiendo las metas, las consignas del día. También nos dice Ida Velar, buen día, Ale, que tengas excelente día. Abrazo fuerte, vino la lluvia, a cuidarse mucho, dice. También, por otro lado, nos dice, a ver, Silvia nos escribió, buen día, amo el mes de julio porque cumplo años, así que cada año me propongo algo nuevo para mi cumple y el año pasado me propuse pasar este año en mi casa propia y acá estoy, ya hace 7 meses viviendo en mi casa y el 7 de julio despertaré como lo había propuesto. Bien, me gusta Silvia, felicidades porque la casa propia es una super meta, realmente es una meta bastante grande, la alcanzaste. Qué gusto y todos nos ponemos contentos contigo al respecto. ¿Qué más tenemos en cuanto a las metas? Por un lado, dice, buen día para todos. La meta es llegar con vida a fin de año. Bien, y como dice Alejandro, volver a empezar. Como dice Alejandro Lerner, volver a empezar. Felipe soy. Gran abrazo, Felipe. Gracias. Vamos a estar nosotros, sin duda, yo creo que todos compartimos esa meta, ¿verdad? Llegar con vida a fin de año. Dios quiere que así sea para todos, ¿verdad? Seguimos nosotros escuchándote. Mientras tanto, una meta, por ejemplo, rápida y muy alcanzable podría ser comer más comida típica este julio. Pegarse un buen panzazo el 3 de julio. Entonces uno se pone a investigar y dice, ¿dónde será que hay un San Juan? ¿Será que todavía hay San Juanes? Porque San Juan fue el 24 de junio. Sin embargo, sí, señor. Yo te tengo buena noticia, señor, señora. 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

excelente esta reversión que lo había hecho Ricky Martin, ahora ya en su versión portugués. Realmente muy buena, muy buena. Con esto se mantiene siempre vigente en boca de la gente, en las radios. Espectacular. Ricky Martin es prácticamente atemporal. Aquí, señoras y señores, nosotros te seguimos acompañando. 7:15 de la mañana. Ahí, es importante. Hace rato yo quedé comentando y no lo dije del todo. Me había preguntado la profe Merce cómo era la cábala que se hacía. La señora Lourdes era que nos contó el día de ayer. Y era, repito, porque no me acordaba la frase entera que se decía. La palma izquierda se extiende. Con la palma derecha se dibuja como que una cruz en la palma izquierda. Y se decía cada vez que se acercaba el equipo rival al arco paraguayo, Kaikurusu mandi ondo yui. Kaikurusu mandi ondo yui. Y dice que funciona, ¿eh? Así que todos los que quieran sumarse a la causa y hacer eso el sábado, cada vez que Mbappé se acerque a nuestro arco, o cada vez que Dembélé esté cerca del área, Kaikurusu mandi ondo yui. Y ya sabemos, si por ahí ganamos y el lunes estamos

0: cuarto de final, seguramente es gracias a Merce, que dijo que va a estar, por un lado, cumpliendo todas las cábalas a rajatabla. Cábala número uno, no mirar el partido, dice que es su cábala. Me acuerdo que ya me viene diciendo eso desde los partidos anteriores. Cábala número dos, Ikur Suman di Ondo Ichi, le va a sumar ese. Y después, cábala número tres, va a estar justamente en un retiro del colegio, así que dice que va a estar rezando mucho. Gracias, Merce. Sí, yo le estaba diciendo que si es que mete... Si es que gana Paraguay, por lo menos un gol seguramente va a ser gracias a Merce, que va a estar cumpliendo todo a rajatabla. Realmente el equipo francés está con todo, señoras y señores. 100% de efectividad, según lo que estaba viendo en los resúmenes. 4 partidos jugados, a todos los rivales los arrasó prácticamente. Una efectividad mata-mata, como le dicen, de Mbappé, donde jugó 18 mundiales, perdón, 18, tendría 120 años si jugó 18 mundiales, 18 partidos en mundiales, contando todos los mundiales, y tiene 18 goles en 18 partidos, es prácticamente un gol por partido. También su número 11 ahora mismo está en su mejor momento. Dembélé, su número 7, está con el Balón de Oro actual en el Paris Saint-Germain, gran jugador también. Deschamps, su técnico, un gran técnico que ya viene hace tiempo. En el Mundial anterior, en el 2022, fue finalista. En el Mundial anteanterior, 2018, fue campeón. Viene realmente siendo una locomotora, ¿verdad? Pero no llegó a jugar contra el equipo de Alfaro. Así que vamos a ver cómo plantean su equipo, tanto Alfaro como Deschamps. Va a ser un lindo encuentro, sin lugar a dudas. Y vamos a estar muy atentos. Ojalá Gil también esté en sus mejores condiciones. ¿Y por qué? ¿Por qué solamente concentrarnos en el arquero? ¿Por qué solamente concentrarnos en lo defensivo? Ojalá, por un lado, Julio Enciso también esté en sus mejores condiciones, de las mejores sorpresas. Galarza, que viene haciendo unos partidazos también. Almirón, cree juego, habilite, pase, confunda al oponente. Y también, bueno, Diego Gómez, Mauricio, todo el plantel ofensivo que tenemos desde mediocampo para arriba. También Andrés Cubas, que viene haciendo unos partidazos, repartiendo pelotas, también distribuyendo, recuperando. Realmente gran equipo el que estamos teniendo. También, por otro lado, Alonso, Brambilo, como me gusta decirlo también de cariño, entre Ábalos, ya ahí por la punta, y Tony Sanabria. Veremos cómo plantea, en este caso, Alfaro, el partido de este sábado a las 6 de la tarde. Mientras que nosotros vamos a seguir leyendo en 0974-891-891 la consigna del día de hoy. Recordá, estábamos mandando, la gente está mandando cuál es la meta de este mes de julio con la que le gustaría arrancar. Meta puede ser para el mes de julio, una meta corta, una meta fácil. Puede ser, por ejemplo, dormir mejor también puede ser una meta, ¿verdad? Porque muchas cosas arrancan en el sueño, ¿verdad? Una mejor concentración, una mejor recuperación física, entre otras cosas. Más dormir más temprano podría ser una meta. Pueden ser metas bastante alcanzables realmente, que arrancan con un pequeño detalle. Ser más atento con la gente a la que quiero, esa también puede ser una muy buena meta. ¿Y cómo, por ejemplo, uno puede ser más atento? Teniendo detalles. ¿Y cuál es un buen detalle? Unas buenas flores, por ejemplo. 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Es momento de escuchar a Ale Sanz, y cuando hablamos de metas, no es necesario comparar. Por eso él nos dice, no me compares, Alejandro Sanz.
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1: Las metas que nos siguen compartiendo los oyentes y me gusta. Por un lado, Víctor Achinelli nos había dicho que su meta es, primeramente, llegar con salud a fin de mes. Es una meta bastante buena, bastante alcanzable también. Y a partir allá de noviembre, volver a trabajar de Papá Noel, como lo viene haciendo, dice. Realmente nos mandó también la foto. Espectacular, así que ojalá se te conceda esa meta, se te cumpla ese objetivo, querido Víctor. Vos, que nos estás escuchando del otro lado, ¿cuál es tu meta a alcanzar? Tal vez este semestre, que estamos empezando un nuevo semestre, contanos, ¿qué te gustaría lograr? ¿Qué te gustaría, por ejemplo, una meta que podría estar incluso empezar hoy, ¿verdad? Una meta podría ser de esta semana, de este mes de julio, que estamos empezando también, o tal vez de este semestre antes de que termine el año. Por ejemplo, querría empezar a leer un nuevo libro, podría ser. 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Mientras tanto, nosotros vamos también dándote más datos curiosos con respecto al Mundial, con respecto a cómo se va desarrollando este torneo, y también vamos interactuando contigo y compartiendo, sobre todo esta mañana, con buenas canciones. 7:46 de la mañana. ¿Y qué les parece si ahora vamos con Matisse? No disponible.

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Metas hay muchas y bueno, están para ser cumplidas. Así que, ¿cuál es la tuya? Nosotros te vamos leyendo. Estuve hablando de leer, estuve viendo en un post en realidad en las redes sociales que se estaba. Hay ciertos periodistas que estaban planteando que se pueda cambiar la definición de penales en este caso, en estas instancias del Mundial. O sea, ya no seguramente para este Mundial. Tras la eliminación de Alemania y Países Bajos, proponen reemplazar los penales. ¿Qué sería? Varias propuestas hay. La eliminación de estos dos países en una misma jornada, ¿verdad? Un medio estadounidense con una amplia cobertura de periodistas en Reino Unido propuso alternativas para reemplazar penales por métodos que considera más justos. Por un lado, habían mencionado el gol de oro, que solamente se aplicó en el 98, justamente en el partido de Paraguay contra Francia. El primer equipo que sería, consistiría en el primer equipo que marque en el tiempo extra gana el partido. Por otro lado, había también mencionado algo que me llamó mucho la atención, penales australianos. En lugar de penal tradicional, el jugador podría arrancar con el balón y enfrentar al arquero en un mano a mano con un tiempo ilimitado para, perdón, con un tiempo limitado para definir. Bastante favorecedor quizá para el jugador, ¿verdad? Por otro lado, una combinación de tiros libres y tiros de esquina. El periodista, por ejemplo, Sepp Stafford, había propuesto que cada equipo ejecute un penal, dos tiros libres y un corner para definir al ganador. O sea, un conjunto, digamos, de tiros libres, tiros de esquinas y también penal. Por otro lado, el fútbol reducido fue otra de las propuestas que se estaba barajando entre este grupo de periodistas, que sería la propuesta. Consistiría en reducir la cantidad de futbolistas entre 5 versus 5 o 7 versus 7 para generar más espacios y aumentar las opciones de gol hasta definir un ganador, o sea, que haya más probabilidades. ¿Vos qué opinás? ¿Deben mantenerse los penales o deben buscarse nuevas alternativas que podrían considerarse como más justas para quien tal vez dominó de alguna manera el partido durante los 120 minutos o durante los 90 minutos? Así me preguntas a mí, que las cosas queden así. Realmente, unos cambios ahora mismo, no sé, preferiría no aplicarlos todavía. Igual, de todas formas, esto es una propuesta recién de un medio estadounidense que no tiene nada que ver directamente con la FIFA. O sea que de aquí a que realmente esto se vaya a plantear como para hacerlo, seguramente tardaría varios mundiales más en caso de que avance este posible propuesta, esta propuesta. 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

Qué buena manera de abrir una nueva hora de canciones. Mandamos un gran saludo al amigo Moisés que nos está escuchando con su novia Ana, camino al trabajo, toda esa gente que poco a poco se está conectando acá a la primera mañana de Conquistador con buena música. Vamos subiendo también el volumen y ojo porque se va a venir un poco de Melendi, gran artista Melendi realmente. Vacilos. Vacilos para mí es el que marca el antes y el después en los casamientos. Viste que en el casamiento, por ejemplo, siempre hay un lugar, un momento donde se cena, tranqui todavía, nadie se para aún, está como que todo tranquilo. Y hay como que música de ambiente. Y me parece que a muchos casamientos a los que yo fui, vacilos es la manera en que el DJ dice, bueno, señores, ahora pueden empezar a levantarse y pueden acercarse a la pista para ir bailando. Así que gracias, vacilos, por todo eso

que marcás vos en nuestra cultura pop, como se le dice, en nuestros códigos, en nuestras maneras. Bueno, vamos, estaba yo leyendo más datos, más factos mundialeros. Ayer, bueno, por un lado estamos un poco tristes porque se eliminó un sudamericano, ¿verdad? Se eliminó Ecuador 2-0 frente a México. Dentro de todo también otro latinoamericano. Así que bien también por México, bien por los hispanohablantes que siguen dentro del mundial, por el local, uno de los locales. Realmente hasta el momento siguen los tres locales. Canadá también pasó a octavos de final, ganándole a Sudáfrica el domingo en el primer partido de esta ronda. México ayer también ya consiguió su pase y hoy vamos a tener enfrentamiento de parte de Estados Unidos contra Bosnia y Herzegovina. Teniendo en cuenta el historial de Bosnia y Herzegovina, que no es tan mundialero, Estados Unidos tendría todas las de pasar. Hoy tenemos tres partidos. Primeramente a la 1:00 p.m, Inglaterra contra República del Congo. Por otro lado, a las 5:00 p.m, estaría jugando Senegal. No me acuerdo un poco ahora mismo contra quién era Senegal, pero te voy a confirmar porque acá tengo mi copiatín. Senegal contra Bélgica, ¿eh? Bélgica, un gran... Llegó, me parece que a cuartos hace unos años atrás en el mundial, así que puede dar cualquier sorpresa también. Y a las 9:00 p.m. hora paraguaya, Estados Unidos contra Bosnia y Herzegovina. Vamos a estar así informando cada día cuáles son los partidos, cuál es el evento. Yo, por ejemplo, creo que el gran encuentro del día es Inglaterra contra Congo, porque es dentro de todos los que juegan el que más historia tiene mundialera, el que más copas tal vez tendría por otro lado. 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El reconocido artista argentino Abel Pintos llega a Asunción con su tour Abel 30 años. 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Se va a poner muy feliz la oyente Esther, que dice que este tema le encanta. Lo que sentimos de Fonseca.

16 minutos de las 8 de la mañana y como te dije, vamos subiendo el volumen a esta mañana y poniéndole cada vez más onda. 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Así que seguinos, enterate de cada uno de los detalles y ganate también muchas cosas interesantes que a lo largo de las semanas generalmente vamos dando. 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

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Después de la derrota alemana frente a Paraguay, hubo ciertas denuncias tal vez por el equipo alemán, ¿verdad? Lothar Matthäus destapó un escándalo en la selección alemana, revelando internas y privilegios en la concentración que nunca antes habían salido a luz. El ex capitán de 65 años habló en el programa de Lothar Se Desahoga, de Bild, particularmente, y apuntó directamente en contra de la Federación Alemana de Fútbol, la DFB, por cómo manejó la convivencia durante el Mundial. Esto podría realmente haber implicado en el resultado. Matthäus aseguró que las disputas surgieron por los viajes y reservas de hotel de los familiares. Un jugador estaba enojado con otro porque a la madre de uno se le permitió viajar en avión, mientras que a los demás se les hizo tomar varios vuelos comerciales. O sea, de repente ciertos privilegios podrían descomponer la armonía del equipo, que se puede ver reflejado en las canchas. Veremos qué tal va, si es que tiene también este tipo de problemas Francia o no, y si es que repercute también en su cancha, en su juego este fin de semana. Hasta el momento pareciera que no, porque realmente viene jugando muy bien. Pero lo que sí, también la albirroja también tiene mucho que dar, así que este sábado vamos a tener sin duda un gran encuentro tricolor del rojo, blanco y azul de los dos equipos. Y por supuesto todo Paraguay acá apoyando y tirando las mejores, como se dice constantemente, las mejores, como la gran música que se viene ahora, tan biónica.

A las 8:30 de la mañana es hora de resaltar eso que todo el mundo está hablando con Estabilo. Así es, la noticia Estabilo, es momento de hablarlo ahora, señoras y señores. Hablemos realmente del tema del momento, que es el próximo partido, Paraguay contra Francia, que se va a disputar este sábado a las 6 de la tarde. Y vamos a hacer un breve análisis que cómo podríamos quizá plantear, como tal vez Alfaro lo estaría planteando y cómo el público estaría sintiendo ese partido mismo. Por un lado, Paraguay llega con la moral bastante alta tras haber dejado afuera a Alemania por penales. Francia también, en cambio, llega súper sólido después de un 3-0 claro ante Suecia. Los papeles de Francia, siempre favorita en este caso por el plantel y bueno, el valor que tiene cada uno de esos jugadores dentro del mercado futbolístico. Pero en eliminación directa todo puede pasar. Por eso Paraguay, si repite la solidez defensiva y aguanta la presión, está para dar pelea realmente. Igual, la frontera, como se dice, es bastante fina en cualquiera de los dos casos. Una victoria o una derrota por cualquiera de los dos planteles. Tácticamente, la clave para Paraguay pasa por cerrar espacios entre líneas y salir rápido cuando recupera, el famoso contragolpe, y aprovechar cada pelota parada, por sobre todo que estuvimos consiguiendo unas faltas muy importantes en su momento cerca del área rival. Francia, en cambio, suele encontrar huecos y si se los deja combinar, por sobre todo. Por eso, el orden mental y la paciencia van a ser vitales en este partido. Si Paraguay logra que el partido sea cerrado y largo, como lo consiguió de alguna forma quizá con Alemania, la presión va a

0: cambiando de lado. En un juego abierto, Francia tiene más chances y más recursos, así que la disciplina va a ser clave en este tipo de situaciones. En los primeros 15 minutos generalmente ya hablan mucho por en el partido, ¿verdad? Hay que fijarse en tres cosas. Si Paraguay logra salir jugando sin rifarla, o sea, sin el pelotazo que va al arquero contrario y ahí recupera el equipo contrario y vuelve a atacar, ¿verdad? También hay que mirar si es que Francia ya está generando corners o tiros libres peligrosos en los primeros 15 minutos y también si Paraguay consigue alguna pelota parada en el campo rival, que es vital para ejercer presión sobre el equipo francés en este caso. Si pasa esto en el cuarto de hora, o sea, si el cuarto de hora llega a 0-0 sin chances claras y con Paraguay medianamente firme, esto es una buena señal porque ahí generalmente el rival empieza a sentir esa ansiedad de favorito. Viste que generalmente el gol tempranero para el favorito le da mucha calma para poder dominar después el resto del partido. Si es que por ahí no llega ese gol tempranero, poco a poco va sintiendo esa presión y esa ansiedad por parte del marcador. Si en cambio Francia instala presión alta y Paraguay no sale, esto se puede ir complicando. Así que vamos a estar viendo. Ojalá que sea un resultado favorecedor y ojalá que esos primeros 15 minutos del partido y el posterior minutaje que se viene del partido sea realmente un partido, una fiesta futbolística y Paraguay salga con un resultado favorecedor.
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Ahí nomás estamos prácticamente a 16 minutos de las 9 de la mañana. En breve se viene la segunda mañana Conquistador y por supuesto que va a estar con nosotros Diana con todas sus ocurrencias. Ayer hicimos el programa en conjunto con Diana y nos reímos un montón. Hicimos varias llamadas internacionales para ver cómo estaban pasando los paraguayos en otros países. Y también el caso de Lucas, un amigo mío que lo conozco desde el 2014, que es brasilero y me había escrito. Es muy, muy, muy linda la fraternidad que recibimos entre los latinos, que nos escriben con esta clasificación importante que tuvimos frente a Alemania y particularmente Brasil, que quedó eliminada frente a Alemania en el 2014, en su propio mundial, con un resultado tan tajante como fue el 7-1. Un partido que seguramente lo van a recordar por décadas. Y bueno, me había escrito mi amigo Lucas, me había dicho: hermano querido, gracias por haber eliminado, obrigado por haber eliminado a Alemania, decía. Realmente le llamamos y dijo que fue una fiesta total en Brasil, estuvo muy pendiente el país entero prácticamente y celebrando cada uno de esos penales y por sobre todo ese gol de Enciso que realmente nos dio mucha calma. En mi caso particular, yo estaba viendo mi casa, vi en mi casa y el gol me llegó, o sea, yo escuché que mi vecino gritó 40 segundos antes de que estaba en mi pantalla. O sea, que yo tenía un delay, por lo visto, de 40 segundos, que después, no sé cómo es el cálculo, no sé cómo se hace, pero después en los penales, cuando ya fue la final, o sea, al final del partido, mi vecino salió a gritar un minuto y medio, o sea, se extendió a un minuto y medio antes, faltaban todavía dos penales. Que patee el alemán y después que patee Canales, todavía faltaba y mi vecino ya salió a gritar al pasillo de los departamentos y ahí ya no me quedó otra que abrir también la puerta, saludar a mis vecinos, abrazarnos entre todos, que bueno, la alegría es lo importante, ¿verdad? Entonces, en ese tipo de casos tiene uno que alegrarse porque es un spoiler bueno o cómo, ¿verdad? Porque te evita la ansiedad o enojarse porque te spoilea el resultado. Bueno, en esta época de la era digital donde uno ya le llegan las notificaciones por internet, al celular y al televisor mismo, ya uno no sabe cuál es más rápido que otro, entonces es importante también no spoilearle al vecino de al lado o al equipo de al lado. Vos seguinos contando también al 0974-891-891 cómo vas recibiendo este julio de nuevas metas, este julio de nuevas oportunidades, qué te propondrías hacer tal vez diferente, qué meta nueva querrías aplicar, hacer caso más a un hobby tal vez, aprender de repente alguna manualidad, darte más tiempo a vos, descansar quizás. A veces también puede ser una buena meta decir más que no a veces. Viste que de repente estamos también en la era en que queremos decir que sí a todo y nos quedamos sin tiempo para nosotros, ¿verdad? Así que de repente puede ser una interesante reflexión, saber distinguir de repente qué cosas uno quiere o tal vez aprender una nueva habilidad, ¿verdad? Que pueden ser muchas cosas, alfarería, que a la gente le gusta y ese tema del tacto con el barro también le hace, es muy sanador, dicen, entre otras cosas. Un oficio podría ser también un curso de electricidad. Conozco mucha gente que hizo cursos de electricidad que le sirvió bastante, ya sea para la casa o incluso para trabajar después y expandir sus ingresos. Nosotros vayamos mientras tanto expandiendo nuestro conocimiento musical y ahora con esta música de BL, que significa No Tiene Sentido.

0: 8:57 de la mañana y este pase me agarra tecleándole a Esther la respuesta. Que Esther suele estar bien tempranito presente, pero hoy luego me dijo: Ale, tardecito escuchándote, pero aquí estoy.
1: Ah, hoy se despertó tarde, hoy estuvo...
0: Un posferiado, pues. Pues está más posferiado.
1: A mí me recostó hoy, Ale. Sí, me recostó hoy, José, y me sigue costando. ¿Qué me decís? Que tengo panza grande. No, que mi panza aleje.
0: La señal.
1: Que acerque mi micrófono, que mi boca acerque. No. Así cuando es normal, yo le entiendo a José.
0: Sí.
1: Pero un miércoles que parece el lunes.
0: Cuesta.
1: Yo no sé qué pasa.
0: Sí.
1: No.
0: No, imagínate que este... No creo que esto se vuelva a dar en mucho tiempo, pero este junio... Nosotros tuvimos 3 feriados en el 3 de junio.
1: Sí,
0: 12,
1: sí.
0: 22
1: yo
0: y
1: sé,
0: 29.
1: Porque me perjudicó en mis laburos.
0: Y pese
1: en
0: a todo eso...
1: En mis laburos extra radio, ¿verdad? Acá en la radio perfecto todo.
0: Ah, claro, acá somos constantes.
1: Sí, sí, sí. Pero allá, en otros lados, yo no sé qué tanto estoy de acuerdo con los feriados así de la nada.
0: ¿Verdad? De repente...
1: Toma medio...
0: Cuestionable.
1: O sea, por ejemplo, el de la Constitución Nacional, luego yo digo, hacía falta... O sea, necesitamos no producir, tenemos muchos microemprendedores, tenemos que ser un país productivo, hay que dar de comer a la familia.
0: Es verdad, todo lo que viene día a día.
1: La Constitución, y no sé qué cambio enorme, gigante hubo en la Constitución que nos cambie la vida como para celebrar y quedar en nuestra casa a no trabajar, no sé. Y después, para mí, lo de la selección, teníamos que salir, farrear, abrazarnos, saltar, gritar y después irnos a trabajar afónico.
0: Venir igual nomás, ¿verdad?
1: Claro, trabajar afónico, trabajar con resaca, pero que sea un día productivo.
0: Claro, que no se le corte a la gente
1: claro.
0: Que vive el día a día.
1: Claro, a nosotros.
0: Y
1: vos
0: sí.
1: También tenés un... Vos
0: también.
1: Sos micro, macro.
0: Sí, ahí estamos. Ahí
1: emprendedor.
0: Estamos. Eso mismo.
1: Emprendedor. Y tenés que tomar sobre la marcha una noticia. Me sumo al feriado, no me sumo.
0: Así mismo.
1: Si no me sumo, tengo que pagar doble salario. Si me sumo, le dejo a cliente sin atender.
0: Sí.
1: Es complicado.
0: Son ahí cosas que hubo que resolver a las 10 de la noche el lunes.
1: Totalmente tatare y euforia.
0: Así
1: donde
0: mismo.
1: No te importaba nada. No era un momento de tomar decisiones.
0: ¿Cuántas bebidas espirituales? Cosas encima.
1: Claro, porque en ese momento vos decís, no importa nada, vamos al panteón. ¿Verdad? Y el siguiente, tu cliente, Ale, acá mi canilla.
0: Está chorreando siempre.
1: Sí, no, pero le ganamos a Alemania.
0: Bueno.
1: Bueno, voy a poner un trapo.
0: Alegría total, ¿verdad? Suerte que el siguiente partido es un sábado.
1: Entonces, es un sábado, sí.
0: En caso de que, o sea, yo tengo un amigo que sí. me escribió el lunes y me dijo, Ale, si es que pasa lo que queremos que pase, que no lo voy a decir por cábala.
1: No se anima a decir, me encanta.
0: Así mismo, que no lo voy a decir por cábala, vamos al centro, me dijo. Yo le dije, dale, ya está. Y vos sabes que funcionó, y gracias a eso ganamos, por lo visto.
1: Sí, pero yo te digo el truco.
0: ¿Cómo?
1: Lo que hace mi hijo es, antes que el árbitro pite el final del partido, ya se va al centro. Ahora, por ejemplo, chutó el último jugador el penal.
0: Sí.
1: Vio que entró y ya se fue. Pero
0: está.
1: Así como
0: él celebró,
1: estaban,
0: ya bajándose la escalera, celebró.
1: Sí, ellos se fueron. Este tarado de mi hijo, le amo con locura, ¿verdad? Pero es peor que vos, él se fue con shortcito.
0: Está loco.
1: Remera, mangas cortas.
0: A la pucha.
1: Y chancla al centro.
0: Suerte que no le viste.
1: Le vi en los videos que después. Me mandaban, pero ¿cómo llegar a él si él deja su celular para que no se le robe?
0: Claro, pues. No, imposible, en ese momento era imposible llegar a ver tanta gente que había.
1: Solamente por la tele yo le veo.
0: El único desabrigado del centro.
1: No, estaban todos los 4 que se fueron juntos, estaban todos desabrigados ahí.
0: No, espectacular.
1: Y para
0: campeones.
1: Salir de ahí, me dijo, tuve muchísimo frío 2 horas para salir de ahí.
0: Sí, es que.
1: Porque llegó rapidísimo, pero para salir costó.
0: Esa era, el salir, el después ver cómo volvía, era todo.
1: Y hacían una ronda, hacían un círculo para cuidarle a las chicas.
0: Ah, bien.
1: Estaban en el centro, en el centro de la
0: de
1: ronda
0: ellos.
1: Sus amigas.
0: Claro.
1: Y ellos, tipo, una, ¿cómo se dice? Muralla humana.
0: Claro, una rosca ahí.
1: Una rosca ahí.
0: Sí.
1: Los varones ahí alrededor.
0: Qué
1: para
0: guapo.
1: Que las chicas barren tranquilas.
0: Bien, bien, el último caballeroso. Los últimos caballerosos serán esos.
1: Yo creo que hay todavía.
0: Hay todavía.
1: No sé si muchos, pero hay caballerosos todavía.
0: ¿Y algo hiciste bien entonces, Diana?
1: No, yo hice muchas cosas bien. Una sola cosa hice mal, Ale Roy.
0: que no sé si vamos a entrar a ese capítulo.
1: ¿Cuál es la consigna de hoy?
0: La consigna de hoy es, ¿cómo recibiste este julio? Bueno, ¿cuáles son las metas que te
1: y
0: vas?
1: Bueno, una de las cosas es tratar de hablar menos de lo que hice mal.
0: Bueno, ¿alcanzable o está difícil esa meta?
1: Está difícil porque es material de stand-up.
0: A la pucha.
1: Me genera, sí. O sea, mis traumas los volqué al humor y...
0: ¿Los canalizaste
1: y la,
0: bien?
1: Sí, y la gente se siente...
0: Identificada.
1: Entonces es material que funciona siempre.
0: Epa, bien.
1: Funciona siempre. Otras metas que tengo.

0: cualquier lado.
1: Llena,
0: sacia. Llena, es fácil saber cuando está madura y va a estar rica, es fácil darte. O sea, no, es que mordés y ahí recién te das cuenta que no está.
1: Sorpresa, okay, ¿verdad?
0: No, es sorpresa la banana.
1: No es como la sandía que no sabes si está, claro, tenés que golpear, la
0: carísima,
1: la
0: pesadísima y bueno, no. Sí. Y después la banana le pones miel, le pones canela, le pones dulce de leche.
1: Hasta
0: no
1: puedes
0: le pones
1: fritar.
0: Nada, puedes fritar. Exacto. Para mí la banana es la mejor fruta que hay en el mundo.
1: Una de las más versátiles, sin duda. Yo soy sandiero. Vamos a tener un debate en algún momento.
0: Y lo peor es que no solamente no estoy de acuerdo, sino que es la única fruta así que no puedo tragar.
1: ¿En serio?
0: Porque para mí la sandía tiene sabor a pepino.
1: Ah, vos sabés que tiene. Yo creo que son medio primo hermano.
0: Y son, para mí son hermanos mellizos y no me gusta ni el pepino ni la sandía.
1: Odiados por los dos.
0: No.
1: La sandía es lo máximo porque tenés hambre, puedes comer sandía. Tenés sed, puedes tomar sandía.
0: Jamás la sandía te va a sacar el hambre.
1: Es muy genial.
0: Es puro, no sé.
1: Yo hasta llegué a cenar sandía.
0: Hija, mi mamá hacía eso cuando yo estaba embarazada, cuando ella estaba embarazada de mí.
1: Por eso
0: desayunaba, almorzaba, merendaba, cenaba y de madrugada se levantaba a comer sandía. Yo no puedo oler.
1: Ahora tiene todo sentido. Te empachó tanto con sandía.
0: Me empachó con sandía.
1: Diana ya el resto de su vida ya no quiso sandía.
0: Y le faltó banana.
1: Antes de ir a entrar a más detalles, es momento de pasar a hacer el pase de todas las mañanas y ahora vamos con ella.
0: Arranca la segunda mañana de Conquistador. Lácteos Trébol te da la hora exacta, 4 minutos de las 9.

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0: carrera el destino me va a hacer cambiar de opinión, calculo yo. José saltó, se indignó, me dijo, nada que ver tu comparación, Diana. ¿Qué tiene que ver la sandía con el pepino? Él hizo dos declaraciones muy fuertes. Una, me dijo que la sandía no tiene sabor a pepino. Cosa, José, que yo soy capaz de mostrarte, no sé, científicamente ha de haber algún estudio que demuestre que tienen el mismo sabor. La sandía es más dulce y más aguada, pero tienen el mismo olor y el mismo sabor. Dos, atiendan lo que dijo José. Fuertes declaraciones para las 9 y 10 de la mañana de un miércoles con 16 grados nublado en Asunción. La gente come mal la banana. Y yo me pregunto nomás, ¿cómo es comer mal la banana? Le digo, pero José, ¿cómo va a comer mal? Y porque la gente abusa, come 5, 6. La banana tenés que comer una nomás y ya está bien. Entonces, además de la consigna del día, que se trata de que vos nos cuentes, este julio, ¿cuál es tu propósito? ¿Qué pensás empezar a hacer mejor o empezar a hacer bien o empezar a hacer por lo menos este julio? Miquita ya dice, buenas acá, les saludamos desde el club de fans, Miquita siempre presente. Ella es del club de fans de Mau y Ricky en Paraguay y quieren Amapola y recordando, Miquita, yo voy a empezar julio diciéndote que me pidas también otros temas. No solamente Amapola y recordando, me encantan todos los pedidos, quiero escuchar más pedidos, más cosas. Otra cosa que voy a empezar a hacer en julio es, ay, ya dije, ya no cumplí luego de entrada, porque dije que iba a comer menos harina, desinflamarme un poco, y anoche hice brownie. Le hice brownie a los compañeros acá de la cabina y a Anto, que espero verle otra vez hoy para que pruebe mi brownie. Ale, ¿qué tal está mi brownie?
1: Mil, riquísimo.
0: Ahí está, muy bien.
1: Es el premio porque hoy vine abrigado.
0: Muy bien, viniste con mangas cortas, Ale Roy. Te felicito, muy bien. Entonces tenemos varios temas para debatir al 0974-891-891. Es súper fácil, ustedes tienen que acordarse nomás del 0974, porque el 891 es nuestra radio, 89.1, dos veces y ya está ya. Y también van a entrar a FM Conquistadora Instagram para ver el contenido que va cargando Mika. Que tengan un lindo miércoles, dice Ana Ovelar. Desde Barrio San Pablo, por supuesto, el barrio de mi infancia, Roja y Jucha, allá en Paraguay, Guibe. Bueno, yo quiero saber, ¿cuál es su propósito de julio? ¿Qué quieren hacer mejor? Yo voy a comer menos harina, voy a hablar menos de lo que hice mal en el pasado, me voy a enfocar en el presente. Quiero entrenar todos los días que pueda. No faltar más así de balde. Pero legalmente, si tengo sueño, voy a faltar. Yo ya sé. A veces el cuerpo te pide dormir. Y entonces, bueno, falto. Y después recupero otro día. Desde que me mudé cerca del Parque de la Salud, digo, todos los días venía a caminar. No cumplí ni un día. Así que espero cumplir por lo menos una vez a la semana irme al Parque de la Salud. Y quiero saber qué ustedes...

quieren empezar a cumplir este julio. ¿Qué opinan de las declaraciones de José sobre si la sandía y el pepino se parecen o no? Y si se puede comer mal banana. Ay, ay, ay, ay, ay, Mau y Ricky.

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Dice, yo me imagino un cacho de banana. ¿Qué querés que te diga? Yo quiero comer banana de a dos, de a tres, José. ¿Qué es eso de ponerme el límite con la cantidad de banana que pueda comer? No, basta. Seamos libres con las frutas y atender lo que nos dice Ana Ovelar. Propósito del mes. Mis caminatas ya no faltaron más. Muy bien, Anita ya no dejó de irse a caminar. Y dice, me gusta comer el pepino, pero no me gusta la sandía. Es algo que nunca entendí. ¿Ves? Si a ella le causa una confusión, ella dice, no entiendo cómo me puede gustar pepino y no sandía. Es porque tienen el mismo sabor. O si no, ¿por qué se va a plantear esa pregunta? José, así baja la cabeza, se golpea la frente contra sus manos. A veces él ha de decir, ¿quién pico le llamó a Diana a venir acá a hacer radio frente a mí? Para más, yo no soy de esas que habla con la audiencia nomás, yo le hablo a José. Le miro a José. Entonces, él en vez de chatear, por ejemplo, él me tiene que estar respondiendo. Él tiene que, sí, me dice con su cabeza, o no, está bien. Si yo me emociono, él se tiene que emocionar. Si lloro, tiene que llorar. Si me río, se tiene que reír. Chiñaranga, José. Doble trabajo te doy, ¿verdad, José? Sí. Bueno, hablando de comer banana en sus mejores formas, yo hoy tengo ganas de yogur trébol de coco. Así, yogur trébol, pero quiero comprar ese de litro. En mi casa yo no compro los chiquititos, al menos que sean para que lleven al colegio, al trabajo, mi hijo mayor. Pero generalmente compro el que es de un litro y me encanta comprar bowls de colores alegres. Entonces en ese bowl de color alegre, amarillo por ejemplo, o a rayas, o rojo, le pongo el yogur de coco. Para mí el yogur de coco es lo máximo de la vida, y le solamente vainilla, y solamente vainilla. Y ahí le pongo rodajas de banana, en esta época frutilla va a quedar muy bien, que ya hay frutilla, miel, canela y cereales. ¡Qué rico! Pero no es ese cereal azucarado, sino el que es sano, el que es fit, el que es puro fibra. ¡Qué delicia! ¡Cómo me gusta! Y uva pasa. No, ya quiero ahora mismo irme a mi casa a hacer esa preparación. Así que el yogur de lácteos trébol, de noche, por ejemplo, no querés cenar pesado, yogur. Yogur con lo que sea. Y hay postres deliciosos que se pueden hacer con yogur. Pero no podemos hablar solamente de comida, gente. Cuéntenme sus propósitos. Yo tengo que terminar un libro. Una de mis mejores amigas, Delphi Zelaski, escribió un libro que se llama Fuera de Eje y habla de cómo las hormonas manejan nuestro cuerpo y cómo el estrés puede llegar a controlar nuestro cuerpo cuando no hacemos las cosas como tenemos que hacer para, o sea, tomar buenas decisiones para estar sanas emocional, mental y físicamente. Empecé a leer el libro de Delphi apenas salió. Le compré uno a mi mamá, me compré uno a mí, me puse a leer y después me pasó la vida por encima. Así que otro propósito de julio es retomar y terminar el libro de Delphi, que está buenísimo, porque por más que ella sea una médica experta, ginecóloga, no es un libro que te habla desde los términos extraños de la medicina, sino es un libro de mujer a mujer. Recontra recomiendo. Pero mientras tanto, ¿qué recomiendo? Motivo, Abel Pintos.

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Axel Fernando, ¿cómo me gusta? ¿Vos crees que hay cosas que son por siempre, para siempre, Mical? Sí, muy bien, yo también creo. Yo creo que el amor de una madre, por ejemplo, es por siempre. Es incondicional, no importa qué, no importa cómo, no importa cuándo. Creo que hay amistades que son por siempre. Ahora, por ejemplo, estoy en comunicación directa con mi amiga Maricholita, que está llegando del Mundial. Y me dice, ¿cómo no me avisaste que y le cumplí a 15 para ayudarte de donde esté? Porque ella es de esas amigas que ella te va a hacer la cascada de globo. Ella te va a hacer el brigadeiro. Ella va a envolver uno a uno el bombón del color del entelado. Solamente que yo hice algo súper sencillito, una pijamada, una misa. Pero igual nomás, ella me iba a acompañar al mercado a comprar cosa por cosa. Es una amiga incondicional, Belén del Pino también. Belén del Pino se va a pelear con quien sea por una amiga de verdad. Lo que no estoy sabiendo es ustedes. Al 0974-891-891. No me están contando todavía así con detalle, así como yo quiero saber, así como me gusta. ¿Qué van a empezar este julio? ¿Qué propósito tienen? Uno grande. Yo voy a abrir un negocio. Yo me voy a mudar. Hay gente que se muda. Hay gente que se cansó de vivir con su mamá, con su papá. Y dice, yo me voy a vivir cerca de mi trabajo porque, o cerca de mi facultad porque quiero tener calidad de vida, menos tráfico. Hay gente que tiene como propósito alejarse de amistades que le hacen mal. O de una relación que le hace mal. Hay gente que tiene como propósito escuchar más música, hacer más cosas lindas. En una conferencia que dio Facundo Salterain, porque yo me fui a varias conferencias de Facundo de Salterain, si por ahí está escuchando, le mando un besote. Dice que no tenés que llenarte, al despertarte, llenar tu cabeza de noticias negativas.

de quién se murió, qué pasó, qué accidente hubo, qué explotó. No, no, no. Empezá el día con algo lindo, cargá, o sea, que el combustible de tu mente y de tu cuerpo en el día sean cosas positivas. Empezá viendo bloopers, empezá con una comedia que te hace bien, empezá escuchando música, por supuesto, música acá en 89.1. Arrancá bien tu día. Igual te vas a enterar de alguna forma si pasó algo que no podés dejar de saber, pero no hace falta que busques esas noticias desastrosas que te angustian, que causan ansiedad, miedo, que te hacen sentir mal. Hablemos de lo que nos hace bien, de lo que nos gusta. Contame al 0974-891-891 si vas a salir a caminar, con quién, si vas a dejar de comprarte ropa todo de balde o empezar a comprarte ropa para decir, mi imagen comunica, yo quiero vestirme de una forma que comunique lo que quiero ser, a dónde quiero llegar, qué quiero lograr. O también puede ser, quiero consumir menos azúcar. José, vos no estás para ese. ¿Sí? No, no estás para dejar el azúcar. No. Vos estás. Dejaste el azúcar. A ver un poco el brownie. Comiste todo ya. Hoy es la excepción, pero normalmente estás dejando. Vos estás dejando algo, Mical. Parece que Mical se niega a dejar nada. Podés dejar un poco las redes de vez en cuando. No, no, ella trabaja en redes. No puede dejar las redes. Yo me tendría que ir más a la misa. Tendría que volver y irme a la misa, como antes, como todos los domingos. Te hace tan bien. Juntas a la misa. A la mañana temprano dejate. No, es mucho. A las 10, ¿en qué iglesia? ¿Se puede hablar de religión en la radio, José? Temprano, no, no, es una palabra que me gusta escuchar los domingos. No me puedo despertar 10 menos cuarto. No, no, no hay una iglesia a la vuelta de mí. ¿Qué otro propósito puede ser? ¿A aprender a cocinar? Puede ser aprender a cocinar. Yo ya les dije que aprender a cocinar es una manera de dar amor. ¿Cuál es otra manera de dar amor? Invitar a la gente al cine. Yo tengo pendiente invitarle al amor de mi vida, a los amores de mi vida, que son mis hijos. Y mi novio, les quiero invitar a ver Toy Story, que eso quedó pendiente ya de la última charla que tuvimos. ¿Cómo voy a hacer? Yo voy a tener el 2x1 del Shopping Villamorra, del Villamorra Shopping. 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Soy amante del cine. Estuve viendo un posteo que me encantó en Instagram que decía, ya le conoces a Paraguay a través del fútbol, conocele a través de su cine. Y mostraba las diferentes películas que Paraguay hizo. Siete Cajas, Matar a un Muerto, Las Herederas. Ahora, este año les cuento que se estrena Timoteo, una película dirigida por Osvaldo Caí Ortiz, donde yo soy villana. Yo soy la mala del barrio. Sí, yo soy la enemiga de Amada Gómez, nada más y nada menos, feroz actriz paraguaya. Así que bien por el cine nacional. ¿Qué me hace eso? Me hace feliz. ¿Y yo qué quiero? Que vos también seas feliz. Así que escuchá la Montaner para que seas feliz. Se fue ya el tema. Yo ya estoy hablando sola acá.

0: de esta vibra de música, esta energía musical. Entonces, ¿qué viene? ¿Qué mejor que mandarles de a tres? A Chayanne, vamos a escucharle de a tres con tres temas. ¿Y cuál es mi reflexión? Yo creí que ibas a estar conmigo, contra vientos y mareas. Y tú te vas. ¿Qué me has hecho?
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1: Ay, ay, ay, que me bajen las estrellas. Qué gusto que me bajen las estrellas, pero por ejemplo en una playa de Finlandia. Ahí quiero que me bajen las estrellas. Yo cuento, una de las cosas que no voy a dejar de hacer este julio, porque la consigna de hoy es, ¿qué querés empezar a hacer? ¿Cuál es tu propósito en julio 2026? Y puedes contarnos al 0974-891-891, es qué vas a dejar de hacer. Yo no voy a dejar de ver los realities de amor. Yo veo El Amor es Ciego, vi El Amor es Ciego Francia, Alemania, ahora estoy viendo El Amor es Ciego Argentina, y se van a lugares, a rincones del mundo absolutamente paradisíacos. Ahí yo quiero que me bajen las estrellas, en rincones del mundo paradisíacos. Mientras le estoy contando lo que nos comenta la audiencia, dice Marlene, Diana, mira, mi mamá hizo ñoquis casero S29 y ya no pude enviarte el video. Esta señora tiene 90 años y está haciendo a mano estos ñoquis. Marlene, abrázale fuerte.

tu mamá, qué gusto que le puedas disfrutar de esa forma. Está tan sana haciendo ñoquis. Un saludo a mi abuela que se cayó, pobrecita, se rompió el brazo derecho. Por suerte estaban en casa, todos ahí la auxiliaron y ella hace bromas, hace chistes, se ríe igual. Le pasamos la mano, pasame la otra mano, abuela, se ríe nomás. Ella, abuela, tiene 94 o 97, no me acuerdo porque ya son tanto que me confundo. Me confundo. Elida Esquivel nos dice: gracias por mimarnos con temas de nuestro bello boricua Chayán. Gracias por el 3x1. Cristel nos dice: hermosa mañana escuchándoles. Gracias por los temas de Chayán. Qué impresionante la gente, cómo le ama a Chayán. El amor a Chayán, yo creo que es una cosa así impresionante. José, acá nuestra nueva fan, Lourdes Vega, la mamá de Joe, te pasa una tarea porque quiere que le busques el tema Barco a la Deriva. Ahora le vas a pasar, en este momento, vamos con Barco a la Deriva.

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0: estoy soñando. Yo sigo soñando con el momento de la victoria, de ese ataque cardíaco que nos daba con cada tiro al arco. Dios mío, cómo sufrimos. Yo tuve que ver en mi clase de teatro la primera parte del partido, vi en mi casa la segunda parte, empecé a escuchar en el Volt, después ya llegué a la clase y encima con retraso veíamos ahí en la compu de mi compañera. Y bueno, yo ya sabía que si mis compañeros de enfrente, que estaban viendo de un celular que tenía on time, no saltaban ni gritaban, no era gol. Pero hay algo que me enteré hoy, de lo que todo el mundo está hablando, y si todo el mundo está hablando, eso resaltamos con esta Vilo. La árbitra que evitó el segundo gol de Alemania ante Paraguay. El VAR detectó la infracción. La árbitra VAR, Tatiana Guzmán, advirtió una falta previa al segundo gol de Alemania. Por ese motivo llamó al árbitro principal para revisar la jugada. ¿Qué mostraron las imágenes? Tras observar la repetición, el juez anuló el gol y todo Paraguay respiró. El defensor alemán Antón sujetó al arquero Orlando Gil e impidió que disputara el balón. Esa fue una decisión que cambió la historia. La intervención de Tatiana Guzmán desde el VAR resultó decisiva para mantener con vida al albirroja. Ella es árbitra nicaragüense, exfutbolista y una pionera del arbitraje en Centroamérica. Fue la primera mujer en dirigir un partido masculino de primera división en Nicaragua y está en la lista FIFA desde el 2014. Saltó al radar internacional porque integró equipos arbitrales FIFA como oficial de video, Mundial Femenino 2023, Copa América 2024, Juegos Olímpicos 2024 y Mundial de Clubes 2025. Fue un escándalo, pero bueno, gracias Tatiana por ser profesional. Alemania perdió una racha histórica de casi 50 años de dominio en tandas mundialistas europeas. Un besote de Paraguay a toda Nicaragua. Tatiana Guzmán, vamos a resaltarte siempre con esta Vilo.
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0: y tú lo sabes, a ti te gusta hacerme sufrir, a ti te gusta hacerme sufrir, dice. ¿Por qué estás con alguien al que le gusta hacerte sufrir? ¿Por qué? No hay que, no hay razón. Vos estás con alguien que te gusta, a quien le gusta hacerte sufrir, Mika. ¿Verdad? Es que no hay que estar con alguien que te haga sufrir. A ver qué dice Mavi. Me propongo a no posponer todo lo que tengo que hacer. Y no, ella no está de acuerdo con que la sandía y el pepino tienen el mismo sabor, porque dice que la sandía es más dulce a su parecer y el pepino es más salado. Sí, la sandía es más dulce y el pepino es más salado, pero el sabor de fondo es el mismo, Mavi. Norma dice, exacto, ahí está. Norma sí sabe. Norma Beatriz, tienen el mismo sabor y el pepino uno sepa. Dice que el pepino uno repite todo el santo día, pero la sandía no. Mira un poco eso de que de que se repite el pepino, no sé por qué no como pepino. Directamente yo evito el pepino y la sandía por igual. Vamos a escucharle a un oyente fanático de la radio que siempre está con nosotros, Juan Albrecht.
1: Buen día Diana, ¿qué tal? Excelente, excelente, está tu programa, los temas están re 10 de 10. Bueno, está lindo la mañana, está un poquito de calor ahora mismo y está excelente. ¿Podríamos escuchar un tema de Maná, por favor?
0: Maná,
1: me gustaría escuchar un tema de Maná hoy, si se puede. Gracias, excelente, está tu programa. Otra
2: no
1: cosa.
2: No termina eso, hablo, espérate. De su consejo.
1: ¿Te animarías probar un jugo de pepino con medio limón
0: y una zanahoria? Limón y zanahoria.
1: Bien licuado. Y endulzar con, preferentemente con

0: azúcar, azúcar.
1: Mira un poco. ¿Me puede asegurar que voy a bajar de peso? Dice Yoko. No, tampoco que así. Ah, que, pero a mí me encanta el jugo de perejil con zanahoria y o perejil con naranja o esa mezcla luego. O perejil y limón. Amo. Pero pepino. Yo no sé qué dice Miquita. Este julio me propongo arrancar con más ganas. Cumplir las metas que me vaya poniendo y aprovechar cada oportunidad. Miquita, ¿qué metas? Yo quiero saber qué metas vos te vas poniendo y quiero saber qué oportunidad vas a aprovechar. Y no, dice, para mí el pepino y la sandía no sabes nada, Miquita. Se nota que sos joven, no sabes nada de la vida. Nosotras las que ya tenemos experiencia sabemos que la sandía y el pepino tienen el mismo sabor. Víctor nos manda un audio que voy a escuchar primero yo y después voy a poner al aire, no sea que nos mandemos sorpresitas. Pero ahora entramos, atiendan. Les recuerdo, estos mensajes yo estoy leyendo desde nuestro WhatsApp 0974-891-891. Entren también a FM Conquistador, vean las recomendaciones de película que subimos con Mical. Me confundo con Miquita, nuestra oyente. Vean toda la info que sube Mical a FM Conquistador y mientras entramos al momento de Florerías Nagio, porque ¿quién dice que las flores son solamente para regalar en primavera? ¿Quién dice que las flores se regalan solamente el 14 de febrero? No, se dice que el invierno hace que todo se ponga gris. Pero Paraguay tiene varias flores que deciden hacer exactamente lo contrario. Me gusta. Son rebeldes como yo. Florecen cuando más hace frío y algunas tienen muy buenas historias, como el lapacho, que no florece porque sí. Florece porque perdió todo primero. ¡Ay! Parece Paraguay. ¿Verdad? Por algo es una flor representativa de nuestra cultura paraguaya. El lapacho es uno de los árboles más queridos del Paraguay y muchas veces pierde por completo sus hojas y recién ahí explota en flores rosas, amarillas, blancas o violetas. A veces hay que soltar todo para florecer mejor. Esto, basta selección paraguaya de hacernos esto, ¿sí? Vamos a tratar ahora de no soltar tanto y florecer igual, explotar igual, ¿eh? Una floreada de goles al equipo contrario, por ejemplo. Florerías Nagio te recuerda que también las camelias son las aristócratas del invierno. Se adapta súper bien a temperaturas frescas y muchas casas paraguayas tienen, sin saber que en Asia representan elegancia, disciplina y belleza silenciosa. El pensamiento aguanta más frío que muchos humanos. Esa flor chiquitita y colorida que vemos en los jardines soporta temperaturas muy bajas y sigue floreciendo feliz mientras nosotros andamos buscando una flor que de repente no está tan alegre en invierno. Y en Paraguay, el invierno hace que algunas rosas duren más, porque las temperaturas son menos agresivas para la flor. Viste que el calor de repente hace que la rosa no dure nada. El frío puede hacer que algunas bellezas duren más tiempo. La lavanda también ama el invierno paraguayo. Soporta temperaturas frescas y sigue desprendiendo un aroma ideal. Qué lindo tener lavanda en el patio, en el balcón. Es como recibir así un ramo de lavanda, como tener tu propio spa sin salir de tu casa. Y hay plantas que necesitan pasar frío para despertar. Eso se llama vernalización. Hoy estoy aprendiendo esta palabra. Vernalización, que quiere decir que necesitan sentir el invierno para entender que después toca crecer. Regalar flores en invierno cambia completamente el mensaje. Porque en verano puede ser así súper romántico, qué lindo mandar flores. Pero en invierno, mandar flores, mandar un mensaje a Florería Nagio para pedir esa flor es simplemente decir, te cuido, pensé en vos, estoy contigo. Vamos con la siguiente canción, justamente Celoso Maná.

0: El problema no es que digas. El problema es lo que callas, Miguel. Siempre el problema es lo que callas, así que yo no me callo. José, yo no me callo. Hay gente que está de acuerdo conmigo y yo te voy a demostrar eso. Escucha lo que dice Víctor sobre el pepino y la sandía. Por favor, escucha, José.
1: Yo no consumo ni uno de los dos.
2: Siempre está con nosotros.
0: No consume ninguno de los dos porque tienen el mismo sabor. La gente que tiene razón, tiene razón, José. Escucha, ¿qué? Es verdad, yo no consumo ninguno de... No, su audio es muy rápido, nomás habla. Dice, es verdad, punto seguido, yo no consumo ninguno de los dos. Escucha a Esther.
2: Hola, Diana. Sí, yo comparto plenamente eso del pepino y la sandía contigo. En el plato no, por favor. Bueno,
0: ¿viste?
2: Empecemos julio con mucho optimismo, con mucho amor, con mucha... con mucha constancia para que nos salgan bien las cosas y por supuesto seguir confiando en nuestra hermosa selección.
0: Totalmente.
2: Porque son hermosos nuestros muchachos y sí, vamos a darle toda la buena
0: churísimos
2: onda. Así que buena onda para este nuevo julio y bueno, te sigo escuchando, un besote, Diana.
0: Y vos sabés que yo solía decir que los jugadores paraguayos no suelen ser tan churros y me doy cuenta que depende del fotógrafo porque ahora están churrísimos. Yo no, el ángulo, la foto, el éxito, el triunfo, el estar allá, la ropa, no sé qué es, pero están churros de revista editorial de moda masculina. Nuestro jugador, pero ese no era, estábamos en la sandía y el pepino. Yo te voy a contar lo que dice Marlene. Marlene no responde la consigna de hoy. Dice, yo me propongo por lo menos 3 días hacer ejercicios y no caer en el intento. Nada se compara con una sandía dulce.

pepino no me gusta. Ella está de acuerdo con José. Vamos a eliminar este. Ah, mentira. No, no elimino este mensaje. Quiero leer el de Gabriela. El de Gabriela. A ver. Seguro que anoté para leer porque estaba de acuerdo conmigo. Dice, hola querida, para mí también el pepino y la sandía. Voy a repetirte, José, por si no entendiste bien. Hola querida, para mí también el pepino y la sandía tienen el mismo sabor. Solo que la sandía es dulce, mientras que el pepino es neutro, porque según te guste le podés endulzar o salar. A mí me gustan los dos, para gustos, los colores, y respetemos a quienes no gustan de estos frutos. Éxitos y bendiciones. Mira, ya me. Cierto, voy a tener que respetar. Hay que respetar al otro. Tenés razón, perdón, perdón. Hola, buen día. Diana te saluda. Santino de San Lorenzo en sintonía y nos pide la canción de Thalía por lo que reste de vida. De paso, le mando saludo al Fans Club Mundo de Cristal de Thalía. Muy bien. Acá nos dice Marlene Galarza. Tiene un no sé qué, qué sé yo. Totalmente de acuerdo. Esther dice, ¡ay, basta! No, no, no, no puedo con esta foto. Yo no sé si tenemos aprobado por la dirección de la radio compartir en Instagram lo que acaba de mandarnos Esther. Por Dios. Una foto de Tony Sanabria. Pero está en su Instagram. Pueden entrar a tsanabria9. Es una foto de Tony Sanabria, de Tony, donde agarra sus shorts de los dos lados y se levanta. Y lo único que yo criticaría de esos muslos torneados, musculosos y tonificados es que se ve blanco hacia arriba y abajo bronceadito. El paraguayo se broncea mal porque no usa sunga. Tenés que usar sunga, Tony, como los brasileros. Pero dice Esther con respecto a esta foto, yo a este fotógrafo le doy todos los puntos. Ah, bueno. Muy bien, estamos con todo. Me encanta porque estoy recibiendo audio, estoy recibiendo mensajes, estoy recibiendo fotos al 0974-891-891. No puedo pasar al siguiente bloque de canciones sin hablar de Grido, del postre que nos acompaña en toda esta temporada mundialista. Y si hoy pensás que un helado es simplemente un gustito de verano, yo te cuento que en realidad estás disfrutando de una receta que tiene miles de años de historia. Dicen que la historia del helado comenzó hace más de 4.000 años en China, donde las familias adineradas mezclaban nieve de las montañas, nieve, jamás me imaginé, con arroz, leche y frutas. Era una especie de postre congelado bastante rudimentario, pero delicioso. Siglos después, los persas, en lo que hoy conocemos como Irán, ya preparaban algo parecido a un sorbete. Mezclaban hielo con jugos frutales, azafrán y agua de rosas. ¡Qué sabor exótico! Eso era ya súper sofisticado y pasaba 2.500 años, hace más de 2.500 años. Y se dice que el famoso explorador Marco Polo viajó a China y llevó estas ideas a Italia en el siglo 8. ¡Pra! ¡13! Qué suerte que en el colegio estudiamos los números romanos. La X con tres palitos es 13, en el siglo 13. Ahí comenzó a desarrollarse algo más parecido al helado actual, pero fue en la corte francesa, gracias a Catherine de Medici, cuando esas recetas llegaron a Francia y empezaron a popularizarse entre la nobleza. Y el gran salto llegó en 1904, durante la Louisiana Purchase Exposition en St. Louis, perdón, porque no entiendo si acá tengo que leer en francés o en inglés. Entonces salió lo que salió. Cuando nació accidentalmente, así como el helado, salió lo que salió. Porque nació accidentalmente el cono de helado. Un vendedor se quedó sin platos y otro le ofreció enrollar una oblea. Resultado, uno de los inventos más felices de la historia. Yo les cuento que adoro el helado, pero más adoro el cucurucho crocante. 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

decisivo cuando estaban buscando quién chute. Los demás decían, yo no, yo no, yo no. Los que estaban atentos a la jugada pueden revisar eso y fijarse que estaban diciendo yo no. Se rehusaban a chutar ese penal que definía la historia. Entonces, él fue el que tuvo el coraje y estaba, por supuesto, súper nervioso, pero tuvo la valentía de chutar. Así que es fácil criticar al que se equivocó, pero me parece mucho más criticable el que dijo, ah, no, yo no, yo no, yo no. Y se escondieron detrás de Ta, que erró el penal, pero bueno, igual nuestro arquerazo estuvo haciendo un partido mágico. Nosotros sigamos. ¿En serio partidazo es el tema que viene ahora? Te juro, José, que yo no leí. Esto es casualidad. Partidazo Danny Ocean. Full Harmony. Es

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0: escuchando tu voz. Escuchen esta voz. Escuchen la voz de este oyente. Escucha, José, atendé.
1: Hola, tía, ¿me puedes poner la...?
0: Espera, espera. Puse por dos, espera. Atendé, José, porque tenés que tomar nota de la música y pasarle después, más tarde.
1: Hola, tía, ¿me puedes poner la, la canción de las Bisbal? Recuérdame.
0: Mi amor, ¿cómo no le vamos a pasar Recuérdame de David Bisbal? Pero lo que yo más te quiero leer, José, quiero que escuches atentamente este mensaje de la audiencia. Dice Julio: buenos días, querida. Escucho todos los días Conquistador, trabajo en plataforma y todos los días escucho el programa. Bien ahí, Julio. Gracias. José, dos puntos. Yo creo que el sabor de la sandía y el pepino es igualito. Pero para salir de la duda, compraré los dos ahora. Y los mezclaré para salir de la duda. Abrazo, soy Julio. Con Julio arrancamos, Julio, y Julio nos...

va a sacar la duda de si realmente el sabor de la sandía y el pepino son o no iguales. Cuéntenme qué piensan al 0974-891-891, además de contarme si van a empezar a ver una serie nueva, si van a decidir cortarse el pelo, hacerse un cambio de look, si van a decidir irse por fin al oftalmólogo y usar lentes, porque a veces no aceptamos que necesitamos lentes. No aceptamos. La otra vez, por ejemplo, hasta acá llegó Tata, leí yo, al salir de mi casa, y dije, ay, chingaranga, ¿qué le pasó a Tata? Y era un Tata Ariyehasa. Leí totalmente atravesado porque no tenía lente. Así que, gente, por ahí, Julio, es el momento en que el propósito sea ir al oftalmólogo, ir al otorrino, ir al alergista, ir a la dermatóloga, andar a revisar, ve que no funciona bien y ajusta. No solamente en tu auto, en tu cuerpo. Por ahí el propósito es disfrutar más cada momento. A veces estamos almorzando, desayunando, cenando y el celular al lado. Y no digo por vos, oyento, oyenta, oyente, por mí misma. Deja tu celular, me dice Santiago, y tengo que dejar mi celular. Pero ahora mismo no, porque ahora voy a leerles Abel Pintos en Paraguay. El artista argentino Abel Pintos llega a Asunción con su tour Abel 30 años, agotó shows, convoca a miles de personas en sus primeras presentaciones y trae a Paraguay un espectáculo único, un recorrido por todos sus éxitos en una noche pensada para cantar, emocionarse y celebrar. Agenden, 24 de julio, 21 horas, Teatro Lírico del Banco Central del Paraguay, entradas en Tiquetea, invita por supuesto Radio Conquistador y ahora nos vamos a una noche contigo, Juanes.

llenas mi vida. A mí me llena la vida la gente que escucha y contesta y responde y está ahí presente a nuestro WhatsApp al 0974-891-891. Está atenta a las redes de FM Conquistador. Está mirando lo que Miki postea, sube, comparte. Y sobre todo, por ejemplo, acá Gaby Troche me dice: soy personal de salud y les doy como recomendación a la audiencia que se hagan sus controles médicos anuales y no esperar a estar enfermos. Debemos practicar la prevención también. Mi meta este julio es comenzar la tesis de posgrado para terminar este año, si Dios permite. Bien ahí, Gaby Troche. Seguro que ella cree que la sandía y el pepino son del mismo sabor. Chabelo dice: buenos días, ¿qué tal? Soy chofer de plataforma, escucho todos los días Conquistador. Me pasan, por favor, la música de Ricardo Montaner, Time. Ah, muy bien, tenemos pedido. Gabriela Fernández, no, Rosana, espera que yo me confundí, yo le quiero leer a Rosana. Seguro que Rosana estuvo de acuerdo conmigo, por eso anoté. Dice: no, ¿qué? No te voy a leer, Rosana. Bueno, voy a leer. Dice: no, el pepino no tiene el sabor dulce de la sandía. Para mí la sandía es lo más, amo la sandía. Y me propongo procurar ser más ordenada, como siempre ando a los apuros. Me cuesta, pero buscaré ser más ordenada. Esta está de tu lado. Bueno, Rosana, está bien, apoyala a José. Sos libre, todos somos libres. A ver acá, esta sí. A esta señora le voy a leer en voz alta, pausada, clara, concreta y concisa. Ada Vera: buen día. Estoy de acuerdo en que el pepino y la sandía tienen sabores similares. ¡Ja! ¡Ja! Solo que uno es dulce y no queda bien condimentar con sal y limón. En cambio, el pepino sí se puede poner con edulcorante en el jugo verde y no sabe mal. Me gustan ambos y respeto al que no le gusta. Sobre gustos no hay nada escrito. Está bien, José. Te voy a respetar, no me queda otra. La gente pide respeto al que le gusta la sandía, al que le gusta el pepino, pero nosotros más que nada no es luego saber si respetamos o no al que le gusta o al que no le gusta, sino estar de acuerdo en si tienen o no el mismo sabor. Eso es lo que yo me propongo el día de hoy, saber si para ustedes tienen o no el mismo sabor la sandía y el pepino. Yo, cuando venga Fátima Flores, yo le voy a preguntar a Fátima Flores. Ella va a estar acá el 25 de julio. La reconocida actriz y comediante argentina Fátima Flores llega a Asunción con su show que se llama Fátima Universal. Entonces, una mujer que hace mucho más que un show, que tiene una experiencia completa, dinámica, divertida, que hace 25 figuras, sí o sí va a tener la precisa de si la sandía y el pepino tienen o no un sabor, por lo menos similar, si no es el mismo sabor. Vamos juntos a verla a Fátima en el Teatro Latino el sábado 25 de julio a las 21 horas. Entradas disponibles en Tiquetea. Y ahora, a pedido de Chabelo, Time, de Ricardo Montaner.

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por qué conmigo. Dime por qué te metes conmigo, José, si sabes que no vas a ganar. No me vas a ganar, José. Esta por lo menos no te voy a dejar pasar. Te voy a leer y quiero que mientras yo tomo mi segundo café con leche de la mañana, con leche trébol, por supuesto, la leche del triunfo, la leche de la victoria, la leche de la campeona, acá, brindo con mi café con leche, José. Prepárate para ser derrotado. Mal, mal, mal vas a ser derrotado, José. Atende. ¿Por qué mucha gente siente que el pepino y la sandía saben parecido? Y no, no estás loca. Hasta ChatGPT ya sabe que yo me considero loca. Tiene explicación científica. Si alguna vez mordiste un pedazo de sandía y pensaste, esto me recuerda muchísimo al pepino, resulta que hay una razón química. Química, José. No es percepción, es una razón química detrás. Tanto la sandía como el pepino pertenecen a la misma familia botánica, las cucurbitáceas. ¿Eh? Estamos aprendiendo. Ya me olvidé la otra palabra que tenía que ver con el vernitage, algo así del invierno y las flores. Pero esto me tengo que acordar. Las cucurbitáceas, porque son primos biológicos. Y en esa familia también están el melón, que tampoco me gusta, el zapallo, que tolero, y el zucchini, que tolero. Pero lo más interesante es esto. Ambos contienen unas moléculas aromáticas llamadas aldehídos C9 y C6. Son compuestos químicos volátiles responsables.

responsables de ese aroma fresco, fresco, acuoso y vegetal que nuestro cerebro interpreta el mío, José. El mío, el de Esther, el de Ada, el de varios oyentes. Tenemos como cerebros más avanzados, José, ¿entendés? Que nuestros cerebros interpretan que son parecidos. En palabras simples, el cerebro no solamente detecta sabor, detecta patrones químicos similares y dice, esto ya lo conozco. Además, tanto el pepino como la sandía tienen altísimo contenido de agua, alrededor del 90 al 96% de su composición, por eso generan esa misma sensación refrescante. Hay personas, José, genéticamente más sensibles, José, a ciertos compuestos aromáticos. O sea, algunas detectan muchísimo más esa similitud que otras. Así que si vos decís, para mí el pepino y la sandía saben igual, respondele, tu cerebro está identificando moléculas primas hermanas. Mi cerebro está identificando moléculas, ¿ok? Vos, tu cerebro dice, la sandía es fruta y el pepino es verdura, pero mi cerebro no. Mi cerebro detecta. Mi cerebro va a escuchar ahora con tus besos, Luis Miguel.

Acá me encuentran bailando, saltando, cantando. ¿Por qué? Porque soy competitiva, porque me encanta competir. Gracias a todos los que escribieron al 0974-891-891 a contarnos cuál era el propósito de este mes de julio, qué van a hacer diferente, qué van a empezar a hacer, qué tienen ganas de terminar o empezar. Miki, acá un beso enorme para vos. Lo que pasa es que estuvimos haciendo unos videitos con Mical y tengo miedo que ella use en mi contra. Entonces yo quiero que quede constancia acá en la audiencia de Conquistador que soy buena, amorosa y tierna con Mical. Y también que soy Argel con José, porque le gané a José. José no tenía razón. Lo que pasa es que somos gente más sensible, José, nosotros, los que detectamos ese aldehído C9 y C6. ¿Entendés? Los que sí tenemos esa sensibilidad y esa intuición de sí. Así como, José, ¿vos sabés cuáles son dos canciones que son completamente iguales en cuanto a la tonada? Decime una. Pero hay una que es muy básica, José. Cumpleaños feliz y el payaso plim plim. Eso, por ejemplo, yo no detecté. ¿Por qué? Porque vos tenés más inteligencia musical. Vos tenés un oído musical. Y yo lo musical no detecto con el nivel de detalle que vos detectás. Mi hijo de 5 años. Un beso a Juan Federico Martínez Frutos cuando él era más... Bueno, 5 años en ese momento. Ahora va a cumplir 21, Mical, entre paréntesis. Por si esté soltera, nomás yo digo. Bueno, no, porque tengo un hijo soltero. Tengo dos hijos solteros, churrísimos, que se mueren si sabe que les hago propaganda, publicidad en radio a todo el país y el mundo, porque la gente nos escucha también desde www.desdeparaguay.com. Siempre quiero decir descubre Paraguay y no es desdeparaguay.com. Así que busco mentira, eso es mentira, pero estaba diciendo que mi hijo cuando era chiquitito me dijo: mamá, es la misma música, y me cantó ta ta ta ta ta ta, y yo dije sí. Y él también dice que yo no canto, que yo todo hago en un mismo así plano, sin subir y bajar, sin graves y agudos, y me dice que así no es la música. Entonces, vos, José, tenés oído musical y yo tengo papilas gustativas, un paladar como más sensible. Por eso es que mi cerebro dice, esto es igual, pepino y sandía, porque la base es igual. El aldehído C9 y C6, que yo siento como casi la misma alegría que con el árbitro. La mujer árbitra Tatiana, la nicaragüense, que revisó la jugada del VAR, anuló el gol de Alemania. Anulé el comentario de José de que no se parecen la sandía y el pepino, porque está comprobado que sí. Y con esto, José ya me dice, lo vamos, redondea, redondea. Perdió, pues. Pero igual vamos a ser amigos, jepe.

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canciones, una de Morat que ya se viene en un ratito más, otra de Danny Ocean que está pegando un montón, partidazo, y qué partidazos estamos teniendo a través del Mundial. Prepárate una porque también vamos a ir hasta la Argentina junto a Marcela Morelo. Vamos a bailar una de Marc Anthony, porque sí, el salsero que siempre tiene su swing, siempre tiene su toque, y nosotros necesitamos, después de este feriado, un regalito que vino así como de la nada, pero qué bien nos hizo. Retomamos la fuerza, y más cuando arranca un nuevo mes. ¡Hola, Julio! ¿Cómo estamos? Y me encanta cuando digo Julio, porque sí. Nos recordamos definitivamente de Julio Iglesias. Así también nos recordamos de Ricky Martin, quien vuelve con todo. Vamos.

con este frío, sí, nuestra comida tiene un sabor muy especial. Hoy, por ejemplo, mi sollito con ese queso paraguay, por favor, con el verdeo, con el huevito, uy, riquísimo, y carne molida. Así fue, un sollito bien purete, como se dice. Como pega, con estos 21 grados, y conste que más temprano hizo más frío, ¿verdad? Y cerca al mediodía también persiste el ambiente fresco, gente, y también húmedo.

probabilidad de lluvias en gran parte del país. Así que siempre a estar ahí resguardándonos. Y de postre, ¿saben qué? Unas ricas naranjas. Mucha vitamina D también, por favor. Mucha agua, por más de que haga frío, cuesta, cuesta. Pero yo acá le tengo a mi termito de 2 litros. Tomo todo esto y yo ya soy feliz. Y les digo también, me cuesta, porque cuando no hace mucho, mucho calor, todo cuesta. En fin, lo que no cuesta es que nos escribas al 0974-891-891. Como veníamos diciendo, bienvenido a este mes de julio. Se fue la primera mitad del año y hoy tenemos 31 nuevas oportunidades para escribir una mejor historia, gente. Queremos saber qué te propones cumplir antes de que termine julio. Puede ser algo grande o algo tan simple como volver a hacer ejercicio, si quedó ahí la tarea pendiente. Terminar algún proyecto, dedicar más tiempo a la familia, ¿por qué no? Dejar de usar en un 100% el celular. Sé que cuesta, muchos trabajamos con esta herramienta, pero a veces que sea útil, pero que no sea obsesivo, son cosas que a veces tenemos que replantearnos. Así que me encantaría que podamos compartir. Dale, contame vos a través del 0974-891-891 porque queremos arrancar este mes con buena energía. De mi parte, ustedes saben y les hago partícipe que estoy con un proyecto muy lindo, nos casamos, se viene la boda, así que no saben todas las gestiones que tengo que hacer. Es algo nuevo para mí por primera vez, así que así viene mi julio, vamos que vamos. 0974-891-891, escribime que te voy leyendo, ¿sí? Así vamos interactuando. Desde paraguay.com, ahí también nos escuchan. Súper contenta por todos nuestros oyentes que están en la oficina, que están en ese rincón que nos eligen y también a nivel internacional. Y eso lo sentimos porque justamente hablando con todo lo que está pasando con Paraguay en el mundo, con el mundial, evidentemente están más que presentes los paraguayos en el exterior. Así como está Danny Ocean y nos dice, partidazo, vamos. Full Harmony.

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Y hay muchas ganas en estos mensajes que ya van llegando a través del 0974-891-891. Ahí está mi querido Fernando. Dice, Dey, este julio quiero conseguir trabajo. Ya envié varios currículums y tengo mucha fe en que este será mi mes. Así me gusta, esa es la actitud. Contanos a ver, ¿qué te gusta hacer? ¿Cuál es tu fuerte? Sí, evidentemente se nota que es un chico joven, pero quiere esa primera oportunidad. Me doy cuenta por la fotito de su WhatsApp. Mi meta para Julio Day es volver al gimnasio. Ya no puedo seguir diciendo empiezo el lunes. Ay, sí, cuesta, cuesta, gente. ¿Saben qué me pasa a mí? Todavía no puedo arrancar. Es como que hice un break, pero muy largo ya. Ya pasó un mes con el baile. Ustedes saben que a mí me gusta bailar también. María Abraza, mi profe, ya me dice, Daisy, ya va un estirón de orejas porque empiezo el lunes. Y realmente tengo que empezar los lunes porque ella empieza coreos nuevas. Y para que realmente no me pierda, tengo que ir un lunes. Así que estoy en la misma, mi querida Paz, que nos escribe, nos deja también su mensaje al 0974-891-891. Una más leo porque me encanta que estén ahí conectadísimos. Quiero ahorrar un poco más y organizar mejor mis gastos. El segundo semestre tiene que ser diferente. Sí, muy bien. Acá se nota que hay conciencia de educación financiera. Qué buena falta hace que todos podamos implementar. Yo también, yo a veces anoto algunas cositas, pero después se me pasan otras. Y bueno, debería de ser el 100%. ¿Vos anotás tus gastos, Juan? ¿No? Ay, sí, Dios mío, pasa. Lo que tiene en tu cabeza, ¿verdad? A mí le paso a toda mi contadora, evidentemente, ella maneja todo, pero no está de más tener, ¿verdad? Y aparte que vivimos con el celular, tiene notas y ni siquiera lo hacemos. En fin, bueno, así vamos aprendiendo y vamos tomando nota de lo que nos falta en este mes de julio. Realmente vamos con este segundo semestre, mitad de año, quién diría, 2026, y así nos va. Y así nos va con Marc Anthony y Wisin, que le pone esta onda, este toque, este swing, con que me quiera, disfrútalo.

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priorizar lo importante, me dice mi querida Lady. Es cierto, es cierto. Mi deseo es terminar de pagar una deuda, epa, y empezar agosto con más tranquilidad. Así que, vamos con fuerza. Siempre decimos, hay que pedirlo, hay que decirlo y hay que actuar, ¿sí? Bueno, así van llegando los mensajes. Gracias a todos por comunicarse. Queremos acompañarte durante todo este mes y celebrar juntos cada objetivo cumplido. 0974-891-891. Y así como lo escuchamos a Maluma, ahora llega el Rey de México con Amor, Amor, Amor, Luis Miguel. Vamos.

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Llega a Vacilos con Perderme Contigo. Disfrútalo.

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Y hablando de amistad, hablando de amigas, llegan las dos voces espectaculares. ¿Serán muy, muy amigas? No lo sabemos, pero esta canción se titula así, Amiga Mía, Karol G, Crazy.

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Algo de mí, Pablo Alborán, y algo de Fátima Universal, quien va a estar en nuestro país. 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Y le ponemos onda a esta tarde de miércoles, sí, con Lurra, Yami Safdi y Ángeles Azules. Esto que suena así, si sabes contar, vamos.

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Y, por supuesto, Radio Conquistador, siempre, siempre apoyando.

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García, a la niña que fui. Así lo escuchás en la 89.1 FM. 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Persiste el ambiente fresco, gente, y húmedo también, con probabilidad de lluvias en gran parte del país. Va bajando la temperatura, así que a cuidarse, y nosotros te acompañamos. Te acompañamos, sí, con buenas canciones. Y esto que suena para vos, suena Vele, no tiene sentido.

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Brazil, Germany, France, South Africa, España, México, Japón, Corea, Netherlands. Queremos saber a través del 0974-891-891 qué te propones cumplir en este mes de julio. Se fue la primera mitad del año y hoy tenemos 31 nuevas oportunidades para escribir una mejor historia. Y van llegando, claro que sí, los mensajes a través de nuestra línea habilitada. Quiero animarme a hacer ese viaje que vengo postergando hace meses. Contame, Roque, ¿para dónde te querés ir? ¿Y en qué plan también? ¿En qué plan, sí? Así vamos conociendo el gustito de nuestros oyentes. Mi meta es aprobar todos los exámenes de este mes. Mándenme buenas vibras, buenas vibras, buenas energías, mucha memoria. Así que Uratuku y después que más coco, aguacate, después que más poroto. Hasta recomendaciones te damos para que consumas y, por supuesto, para que realmente la mente pueda estar excelente, para que puedas dar esos exámenes fenomenales, mi querida Lucía. Qué gusto leerles, qué gusto que estén ahí del otro lado a través de desdeparaguay.com también y, por supuesto, con las canciones que están aquí, que suenan para vos, así como Luis Enrique. Por más de que sea una tarde maravillosa, él nos dedica esta canción. Yo no sé mañana.

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0: 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Thalía se llega con Cariño Mío.
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serio, quiero dejar el celular un rato de lado y disfrutar más de los momentos con mi familia. Ya sí van llegando los mensajes, ya sí estuvieron súper presentes a través del 0974-891-891. Porque sí, empieza un nuevo mes, empieza julio, hay muchos deseos, muchas cosas que quedaron ahí pendientes. Y bueno, un nuevo mes es el inicio de volver a empezar. Y si lo hacemos de la mejor forma, con más razón. Atraigamos siempre lo positivo y la buena onda. ¿Verdad que sí, mi querido Juan Ortega? Yo también estoy con varias tareas, muchos propósitos acá también en la radio. Estamos con muchas renovaciones. Muy felices de acompañarlos realmente.

constantemente y bueno, innovando, innovando, porque de eso se trata, ¿verdad que sí? Fonseca y Juanes también innovan siempre, siempre, antes que el tiempo se vaya. Y antes que el tiempo se vaya, yo les quiero dejar este beso. Ya se viene mi querida Sofía Sosa para continuar esta tarde fenomenal.

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16 minutos, pasaron de las 18 horas y arrancamos oficialmente este turno de la primera noche en Conquistador. No quiero a nadie más, solo quiero estar contigo. María Becerra sonando con Romántica, 17 grados la temperatura actual y llueve. Llueve, ha comenzado la lluvia en Asunción y Gran Asunción, despacito, esa lluvia leve, garuando mientras te acompañamos en el retorno a casa. Hoy chill, ¿verdad? Me imagino que el tránsito a full, tráfico como siempre en esta hora pico, pero bueno, esta lluvia es un poquito de antiestrés, las canciones que suenan aquí el 89.1 también te van a ayudar a llegar a casa.

salsa, sí, una hermosa salsa, como en el idilio nos cantan Marc Anthony y Nati Peluso. Hace cuestión de un mes, la revista internacional Hola le realizaba una entrevista a Nadia Ferreira, un ping pong, y entre las preguntas le preguntaron a la virreina de belleza, ¿cuál es tu canción favorita del momento? Y ella sin dudar dijo, como en el idilio. Yo estoy contigo, Nadia. Amamos esta canción aquí en el 89.1. La tenemos todos los días como parte de nuestra programación. Acuérdense que les estoy esperando en el WhatsApp 0974-891-891 para que me cuenten cuáles son los cambios que van a realizar a partir de este nuevo semestre del año, a partir de este mes de julio. Tenemos 31 días por delante en este primer mes del segundo semestre. Yo, por ejemplo, estaba pensando, a ver, ¿qué me propongo? Yo quiero empezar a ser un poco más disciplinada con la actividad física, pero mi meta es bastante realista, no les voy a mentir y decir, voy a empezar a hacer ejercicio de lunes a viernes, porque probablemente no pueda cumplir por una cuestión del cansancio, falta de tiempo, etcétera. Pero mi mente mi propósito realista, mi meta realista, para dar el primer paso, dos veces a la semana, yo creo que está súper bien. No sé, me dirán ustedes. Para mí, dos veces a la semana para iniciar es aceptable, al menos dadas mis condiciones, poco tiempo, cansancio. Entonces ahí vamos arrancando de a poco, ¿verdad? Es mejor ser honesta, soy honesta conmigo misma. Entonces ahí va, esa es una de mis metas para el mes de julio, empezar a ser constante con el ejercicio físico. Y cuando digo constante me refiero a dos veces por semana. Ay, Dios mío, aquella meta. Mi segunda meta, en serio, esto sí ya me voy a tomar muy en serio, ya tengo mi agenda conmigo, ser más organizada financieramente. ¿No les pasa que termina el mes y decís, Dios mío, ¿en qué es lo que yo gasté toda mi plata? Porque claro, tenemos gastos fijos que los sabemos de memoria. Este monto va destinado al alquiler, este monto va destinado a la cuota del colegio, a la cuota de la facultad, a la cuota del gimnasio. Este monto

al electrodoméstico que estoy pagando mensualmente. Son como gastitos fijos que vos ya los tenés controlados. Pero después te sobra algo que vos vas gastando en, no sé, una gaseosa acá, en una merienda aquí, veo algo, hago una volu compra y ya, ¿verdad? Entonces, en eso me voy a organizar mejor financieramente. Yo digo luego que si gasto 5.000 guaraníes en un vellú, voy a anotar. Desde este mes de julio voy a anotar todos mis ingresos y mis egresos. Entonces voy a tener una vida financiera un poco más ordenada. Y yo creo que con esas dos metas ya estamos bien para arrancar. Porque como les digo nuevamente, hay que ser honestos y ponernos metas y propósitos que vamos a cumplir. Porque si no, pues no tiene sentido. Cuéntenme ustedes, 0974-891-891, ¿cómo se van a organizar? ¿Cuáles son las metas de este nuevo mes?

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lo poco que yo quiero, pasando por la 89.1 FM, 39 minutos de las 18 horas. 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

Mau y Ricky sonando el 89.1. Esto se titula Ay, ay, ay, ay, ay y forma parte de su último álbum que se llama Ricky y Mau, una de las canciones más solicitadas por el fan club de Mau y Ricky. Acuérdense que siempre aquí les estamos leyendo por ahí. A veces entre una y otra cosita se nos escapa responder o porque estamos leyendo también alguna noticia o un poco ocupaditas, pero aquí nosotros anotamos absolutamente todos los pedidos y le tenemos súper, pero súper, súper presente a cada club de fans de cada artista que suena fuerte en Conquistador. Súper entretenido el partido que se está disputando en el Mundial en este preciso momento. Bélgica versus Senegal. Senegal que va ganando 2-1. El partido estaría terminando en cuestión de 10 minutos. Vamos a ver si pasa a octavos Senegal o si Bélgica logra empatar y esto se va a un alargue. Realmente que este está siendo el mundial de las sorpresas, además del mundial de los récords. Y mundial de las sorpresas también, bueno, si bien no pudo pasar a octavos el Congo, hay que admitir que le hizo una buena pelea a

0: Inglaterra en el partido de esta siesta. Estuvo bastante bueno. Comenzaron incluso ganando los del Congo. Pero bueno, luego apareció Kane con toda su destreza, metiendo dos goles y terminando con la victoria de Inglaterra, que ya pasa a octavos de final. Vamos a ver cómo sigue esto. En minutos tendremos el resultado Bélgica-Senegal para los amantes del fútbol. Y en el próximo, en la próxima hora vamos a estar actualizando alguna que otra noticia también referente al mundial. Ahora es momento de llegar directamente a las 19 horas de la mano de nuestro bloque 3x1 que hoy nos trae Lagos.
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Yuyo y nada más, nos canta Carlos Vives para dar inicio a una nueva hora de canciones. 4 minutos de las 19 horas, 16 grados la temperatura actual, pero con una sensación térmica de 14 grados. Cielo cubierto, caen gotas en Asunción y Gran Asunción, una lluvia que por el momento es leve, pero meteorología anuncia que en horas de la noche habrán tormentas eléctricas. ¿Se cumplirá o no? Porque miren que desde la semana pasada que estamos diciendo que, bueno, un frente de tormentas iba a iniciar el sábado, se iba a extender hasta el jueves, pero afortunados somos que no llegaron esas predicciones. Las lluvias, la humedad, sí, mucha humedad, alguna que otra lloviznita, pero las tormentas eléctricas creo yo que no llegaron al departamento central.

0: confírmeme si es que estoy en lo cierto, si estoy equivocada. Hablando de humedad alta, 98% de humedad en este preciso momento. Un saludo a las personas alérgicas. Uf, a cuidarse, a cuidarse. Qué complicado es todo esto del cambio de clima para los que sufren de asma, los que son alérgicos, sobre todo con esta humedad tan alta. Pero fuerza, fuerza, que desde aquí estamos acompañando con buenas canciones. Se viene a continuación Karol G, que... ay, ay, ay, Karol G. Estuvo invitada en uno de los conciertos de Rosalía, que está haciendo una gira internacional en este momento. Rosalía tiene una temática de confesionario. ¿De qué se trata este confesionario? En un momento dado del concierto, ella habilita un rincón del escenario y siempre suele invitar a artistas del mundo de la música, de TV, de cine. Alguien famoso. Ya estuvo Aitana confesando justamente que Sebastián Yatra había finalizado la relación antes de cumplir un año, porque él le dijo: mira que yo hasta un año nomás soy fiel, después ya te puedo poner los cuernos. Eso confesó Aitana en el confesionario de Rosalía. Y estuvo Karol G de invitada en el confesionario de Rosalía. ¿Y qué le dijo? Le dijo: finalicé una relación porque él nunca quería festejar su cumpleaños conmigo. Eso es raro luego ya, ¿verdad? Bueno, le dijo: nunca quería festejar su cumpleaños conmigo. Y cuando íbamos a celebrar por primera vez juntos, íbamos a hacer un viaje al otro lado del mundo. Ya estábamos en el aeropuerto con las maletas, en la sala de espera, aguardando para subir al avión. Sucedió algo así incómodo y él le dijo: hasta acá llegamos. Y finalizaron la relación ahí en el aeropuerto, en la sala de espera, a minutos de subirse al avión y viajar al otro lado del mundo. Claramente Karol G no dio nombres, pero los fanáticos se encargaron de unir cabos y creemos que estaría hablando de Feid, uno de los cantantes que suena fuerte también aquí en la 89.1. ¿Y por qué creemos que estaría hablando de Feid? Porque coincidentemente el año pasado Feid pasó su cumpleaños en Japón. Y ahí es cuando decimos, se refería a Japón cuando hablaba de pasar el cumpleaños en el otro lado del mundo. Y bueno, cosas que pasan. Lo que sí que Karol G se animó a hablar, y así que si nos estábamos preguntando por qué será que tan lindos que eran juntos, por qué habrán finalizado su relación Karol G y Feid, bueno, él no quería pasar el cumpleaños con Karol G y esa relación se terminó en el aeropuerto. Karol G, con nosotros presentes, cantando contigo.
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que cambiaron. 18 minutos de las 19 horas. Y atención que si estás todavía medio perdido con las fechas, déjame recordarte que ayer venció el plazo de las habilitaciones vehiculares. Estás al día, hiciste. Ay, yo estoy tranqui, dice Juan. Claro, él fue responsable. 2 meses antes ya se fue a hacer su habilitación. Y así tiene que ser. Muy bien, Juan Ortega. Miren que la patrulla caminera ya comenzó a realizar controles aleatorios para sancionar a aquellos conductores con la habilitación vehicular vencida. Atención, porque el plazo límite general para circular con el documento al día venció ayer, martes de junio. Pasa que confundió un poquito, pues, ese feriado. Por lo que a partir de la fecha no existe periodo de tolerancia, ya no, para los

conductores en las rutas, según informó la inspectora de Relaciones Públicas de la Patrulla Caminera. Los inspectores de la institución estatal ya se encuentran desplegados en diversos puntos estratégicos de control con la orden de verificar la documentación de todo tipo de rodados que transiten por las principales redes viales del territorio nacional. Las sanciones económicas para quienes sean sorprendidos con la patente vencida, atención, que sufrieron una modificación debido al reciente reajuste salarial que entró en vigencia a nivel país. Así que ahora la multa equivale a 5 jornales mínimos, lo que actualmente representa una multa de 585 mil guaraníes. Al final te va a salir más barato hacer tus documentaciones en orden que estar pagando la multa, ¿verdad? Obviamente. Los agentes procederán a la retención inmediata del vehículo en el corralón más cercano. El rodado permanecerá bajo resguardo estatal hasta que el propietario abone el canon de la multa y luego exhiba el documento ya regularizado por su municipalidad. En contrapartida, esto es a modo de recordar, la Policía Municipal de Tránsito, no la caminera, la de tránsito de cada ciudad solo cuenta con la potestad de multar o de retener vehículos dentro de las calles, avenidas y ejidos internos de sus respectivos distritos, y la caminera sí ya en las rutas más importantes como la ruta 2, acceso sur, entre otras. Así que recordatorio, ¿no te diste cuenta? Mañana volando a poner en orden todos los documentos del vehículo. Continuamos con más canciones. Se viene Pablo Alborán, Si Quisieras.

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La Sol en compañía de Miranda, pasando por la 89.1, haciendo vienes y te vas. 16 grados la temperatura actual, con una sensación térmica de 14. Sí, va bajando la temperatura y se siente. Hay 98% de humedad. Eso también hace que se sienta bastante. Y ahora vamos a ver cómo va.

0: continuar este mes de julio. Jueves. Ay, ay, ay. Va bajando la temperatura. Se viene un jueves fresco a frío. Cielo mayormente nublado. Vientos moderados del sur. Lluvias dispersas, luego mejorando. La alerta de tormentas eléctricas sería para esta noche. Sin embargo, ya no marca para el día jueves tormentas eléctricas. Solo lluvias dispersas, luego mejorando, la mínima de 10 grados y la máxima de 15. Pero atención, que esto va a bajar aún más. El viernes, frío a fresco, cielo nublado a parcialmente nublado y vientos del sur. La mínima para el viernes de 7 grados y la máxima de 14.
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Esa, me nos canta Camila cuando nos estamos aproximando a las 20 horas. Yo sé que ya estamos más cerca del horario cena, pero de por ahí, si querés realizar tu segunda merienda, ¿qué te estira? ¿Un vellú? ¿Un cocido? Sí, ¿verdad? Es que el clima se pone así y automáticamente nuestro cuerpo quiere vellú, quiere chipa, quiere, no sé, alguna de nuestras comidas típicas. 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

0: Pensando en ti es lo que escuchamos para dar inicio a una nueva hora de canciones. 4 minutos pasaron de las 20 horas, va bajando la temperatura, 15 grados, la temperatura actual, una sensación térmica de 13, 98% de humedad y el viento sur que está soplando a 18 kilómetros por hora. A abrigarse y a preparar toda la ropita para mañana también. Así uno se despierta, ya tiene todo en orden y continúa con todo la semana. También nosotros aquí continuamos escuchando a Duplat, el observador.
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14 minutos de las 20 horas, seguimos avanzando en este miércoles 1 de julio, estamos dando inicio a un nuevo mes, el séptimo mes del año, y les consulto, llegó Julio Iglesias al WhatsApp, ¿qué tal los memes el día de hoy? Para mí qué onda tranqui, no como años anteriores, o no sé, díganme ustedes, en mi grupete de amigos al menos muy tranqui con los memes de Julio Iglesias, esperaba más de mi grupo de amigos y de mis compañeros, muy tranqui, muy flojo, muy modo albirroja parece que seguíamos, y los memes de Julio Iglesias quedaron hacia un lado. Bueno, lo que llega también este mes de julio son las vacaciones de invierno de los chicos, y atención que los pediatras ya están realizando un llamado a los padres.

padres y tutores para completar el esquema de vacunación de los hijos ante la proximidad de las vacaciones de invierno, que este año están programadas del 13 al 24 de julio. El objetivo es aprovechar el receso escolar para proteger a los niños contra enfermedades respiratorias y otras infecciones antes del retorno a las aulas.

Martí, haciéndote el hijo. 25 minutos pasaron de las 20 horas y hablando de elegir, yo elijo creer. Elegimos creer que le va a ir mega, pero mega bien a Paraguay el sábado. Les cuento que Paraguay ya se encuentra en Filadelfia, o sea, la selección ya se encuentra en Filadelfia y se prepara para medir a Francia. La albirroja tendrá como rival en los octavos de final a la selección francesa de Kylian Mbappé, que ayer tumbó a Suecia por 3-0. El profe Gustavo Alfaro ya está elaborando estrategias para este partido que se va a jugar este sábado en el estadio de Filadelfia a las 18 horas. Sabemos que el largo camino recorrido hasta acá no fue nada sencillo. Empezamos ahí. Ahí nomás empezamos, hubo obstáculos, dudas, desafíos enormes, pero con un Paraguay que supo capear las tormentas más terribles, con su mayor fortaleza que sigue siendo su corazón y que la garra guaraní, por supuesto, porque para dejar en el camino a Alemania no alcanzaba solamente con el fútbol, hacía falta esa entrega absoluta, ese pecho, sacrificio y una convicción inquebrantable de que la historia estaba del lado albirrojo. Les comento también que el plantel completo activó ayer en la tarde en el campo deportivo de la Universidad de Pensilvania con trabajos regenerativos, de modo a acelerar la recuperación muscular, eliminar los desechos metabólicos, restaurar la movilidad articular de los futbolistas después de ese enorme esfuerzo que hicieron en todo el partido, después que tuvieron el alargue y luego los penales ante Alemania. Tenés que recuperar el cuerpo, no solamente los músculos, las articulaciones, sino también todo lo mental, el desgaste mental y emocional de esas horas. Sábado entonces, el encuentro ante Francia, que es una de las favoritas a quedarse con la Copa. Hay que ser honestos. ¿Y qué dijo Kylian Mbappé recientemente? Terminar ayer el partido. Dijo, ya quiero volver al vestuario por el aire acondicionado, hace mucho calor, pero vamos a empezar a pensar en Paraguay. Ellos demostraron que son un equipo que hay que tomar en serio. Vencieron a Alemania, así que no hay juego fácil en la Copa del Mundo e iremos allí para intentar ganar.

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Continuamos avanzando en esta noche, primera noche del mes de julio. Estoy leyendo todos los mensajes que fueron llegando al WhatsApp. Estábamos preguntando cuáles son las nuevas metas, propósitos, objetivos que se ponen para este nuevo semestre del año, para el segundo semestre del año. Yo les compartía dos. Una era ponerme las pilas con la actividad física, pero siendo honesta conmigo misma, me puse una meta de dos veces por semana, porque así pues digo, voy a cumplir. Pues yo sé bien que de lunes a viernes no puedo, entonces vamos a ponernos metas realistas. Empecemos con dos veces por semana y vamos viendo cómo sigue en lo que resta del 2026, y el otro era

más organizada financieramente. Y con este punto lo que veo que hay varias coincidencias aquí en el chat. No sé si yo les desperté esta idea o si ustedes ya venían pensando en esto de anotar más en qué es lo que gastamos la plata, porque después llega fin de mes y querés saber cuáles fueron esos gastos, qué compraste de más. Y aquí es donde veo muchas coincidencias. Estoy abriendo también la página de meteorología para ver cómo avanza el clima en estos días. Les voy adelantando que mañana se viene un día fresco a frío. Fresco a frío. Cielo mayormente nublado. Vientos moderados del sur. Lluvias dispersas, pero luego mejorando. La mínima de 10 grados y la máxima será de 15 grados nada más. El viernes se viene frío, cielo nublado a parcialmente nublado y vientos del sur. Baja la temperatura para el viernes, vamos a tener una mínima de 7 grados y la máxima de 14.

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Y en 7 minutos alcanzamos las 21 horas. Estamos escuchando a Fabiana Cantilo cantándonos Cae el Sol. Y te cuento que tenemos mucha música por delante. En minutos, Manuel Turizo, Yami Safdi, Camila. En breve nada más sonará algo de Morat también, así que vos quedate prendidísimo al 89.1 mientras cocinás, mientras cenás, mientras preparás la ropa que vas a llevar mañana al trabajo, preparás el merendero de los chicos, el uniforme y mucho, pero mucho abrigo porque se vienen días fríos, ¿sí? Mañana y el viernes aún más. El viernes la máxima va a ser solamente de 14 grados. Y a preparar, por favor, una buena colcha para la madrugada, que no se te enfríen los pies ni la panza, que no da gusto pasar frío de noche. Te deseo un buen descanso. Mañana nos volvemos a escuchar a partir de las 18 horas.

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